0: Ah, bueno. Ah, bueno. Papito querido.
1: Y lo sé. Y lo sé.
0: Saludito entonces para todos los psicólogos que siempre nos viene bien, que trabajan con mucho amor, que nos dan mucho cariño. Bueno, acá Juan Pedro dice en especial para mi compañera de vida Sol. ¡Ay, papu! Tengo algo más de Maximiliano Muro del sábado. Tengo algo más, pero en un ratito. Ahora me toca presentar al artista de esta semana, que anoche no presentamos nada, pero lo presentamos hoy, el Turco Julio.

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1: Una manito arriba a todas las mujeres. Esta canción es para ustedes.

0: Usted se me llevó la vida, Simón. Hola, Conra, saludos desde Comodoro Rivadavia. Acá ustedes son locales. Hace años, si no escucho a Germain en un poco de ruido cuando el monstruo dijo porque venía seguido a Comodoro, aguante la popu, hay cordobeses acá. 102.5 FM, líder repetidor acá. Escuchaba una entrevista que le hicieron a Germain. Era él también, viene seguido a Comodoro. Muy bien, perfecto. Confirmado entonces la 102.5 en Comodoro Rivadavia, repetidor oficial de Radio Popular.
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2: Actualicemos los dos datitos del tiempo, chicos. ¿Cómo nos trata la temperatura? Parece que vamos a tener muchas lluvias. Vamos a tener estamos teniendo una linda primavera. ¿Por qué una linda primavera? Porque si llueve y sale el sol, y llueve y sale el sol, la flora... ¿La flora es? Sí, la flora cordobesa y argentina crece, chicos, está bien. Algunas plantas no les hace tan bien, pero yo, a mí me gusta porque va a haber linda flora, la fauna también, van a crecer los árboles, planten árboles, planten plantas, hagan una huerta. Yo estoy en esa, chicos. 21:19, cielo cubierto en Córdoba, temperatura 14 grados 2 décimas, humedad 90%, viento del sureste a 4 kilómetros por hora y la visibilidad es óptima, 10 kilómetros. Hola, quiero saludar a Mabel de Inreville, de parte de Yanni, le encanta el programa, ¿qué tal? ¿Cómo le va Yanni? ¿Cómo le va Mabel? Hola, Conra, en Cañada de Luque, camino Obispo Trejo, soy Darío, el chofer del grupo FAM. Muy bien, perfecto. Ah, me manda fotito, acá, mirá. Me manda fotito, ¿a cuánto va? A... por 100, 500... Ah, 10.000 revoluciones, iría a 700 revoluciones. Bien, muy bien.
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2: 105.5, Pico Truncado, Santa Cruz. Hola, Conra, saluditos a Brunetti. Acá con mi negra, la Mili, planeando la cena y de fondo, modo cuarteto. Un temita para mi tan natural de Chipote y para el cierre, como un delfín que te ama. Y me manda una foto enroscado. Ligera con la Mili, pero enroscado. Hola, buenas noches, Conrado. Qué lindo los temas. Quiero pedir un tema de Uriel Lozano. Me enamoré de mi amante. Soy Verónica de Ampliación. ¿Ampliación qué? ¿Hay algo más aparte de Ampliación? ¿Me cuentan?

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1: ¡Olé! Hola, buenas noches, ¿cómo están? Primer audio que mando en este horario. Muy, muy lindo programa, muy lindo programa. Acá haciendo capia desde la ciudad de Belville.
2: Marcel,
1: Claudia.
2: Muy bien.
1: Podrá ser un temita de Germaín, que lloro.
2: Ah, bueno.
1: Un abrazo grande, muy, muy buen programa.
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2: Tan. Muy bien, vamos programando cancionetas. La gente va pidiendo, no es que lloro, pero suena Germaín. Hola Conrado, consulta, ¿cuál es la productora que maneja Máximo Uruga? Si tenés la información te lo agradecería. Soy Claudio de Liceo, ¿será Claudio? No lo dijo él en la transmisión. La data que tenemos es que él mandaba saludos a una productora a la cual lo estaba manejando, pero...
3: Recordando.
2: Seguramente nos vamos a estar enterando, chicos, en un par de días. Hola Conra, mi nombre es Lucas. Estuvimos con mi compañera en Córdoba el fin de semana. Metimos tres noches en lo de Villa Pando y los Infernales. ¡Qué belleza! A full con la popular siempre. Abrazo desde La Plata. Llega la Maggi. Bailalo, cantalo. Como dice que lo baila.

0: ¡Ay, amor! ¡Ay, amor! Enganchado de Jiménez en la voz de Magali Olave. Voy a besar esta noche como si fuera la última vez. Hola, amigos, buenas noches. Soy el Gaby. Recién la gitana se pasó con los chicos del Mega. Cuando arrancaron, los chicos ensañaban en Barrio Observatorio, en la panadería Trancoso. Mira, no tenía ese dato. ¿A dónde arrancaban? ¿A dónde arrancaron a ensayar? ¿Dónde queda la panadería Trancoso? ¿Es Trancoso? ¿Está bien escrito? Me cuentan. Hola, Conra. Pásame un temita de Damián Córdoba. Contigo para el amor de mi vida. Ah, contigo yo me perdería en cualquier laberinto. Dígale que era extraño. Que la amo cada día más. Gracias por hacer que este amor crezca como un árbol plantado a la orilla del río. Gracias a Dios por bendecirme con su gran amor. Ella hace que mis días sean más felices. ¿Qué más puedo pedirle a la vida con ella? Me siento completo. La amo. ¡Por Dios, chicos! ¿Qué pasó? No digo que esté mal. Digo, están mimositos, ¿no? ¡Mi amor! El amor de mi vida, que yo lo mejor que me pasó, que sin vos no tengo nada, por Dios. ¿Cómo le estás pegando? 21 a 30, chicos. Octubre 13, martes 13, no te cases ni te embarques.
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0: prófugos, Fernando Blady.
1: ¿Sientes el miedo?
2: ¿A dónde?
1: Al bailar, nadie se...
2: No, no, no. No, no, no voy a leer ese mensaje. ¡Aguanta! Dice, si no la... Con eso no lo olvídate. O sea, como que le va a ir bien ahora en el amor al chico que... Bueno, me hace poner nervioso, me hacen hablar pavo.

0: ¿qué dice la gente? ¡Hola!
1: Hola, buenas noches, ¿cómo
0: hola, andamos? ¿Qué tal?
1: Estoy bien, acá con mi gorda, uberiendo.
0: ¿Quién es su gorda?
1: Haciendo hija? Uber, escuchando la popu de fondo.
0: ¡Qué lindo!
1: Por eso, para alegrar los viajes.
0: ¡Qué bonita!
1: Estamos en Carlos Paz, llueve muchísimo y bueno, saludo a toda la gente. Hermoso martes, mucha lluvia acá, para el lado de Tanti, justamente estamos, mucha lluvia. Gracias por alegrarnos toda la tarde.
0: Muchas gracias, che, qué lindo la gente que nos escucha de distintos puntos del país. ¡Olé!
2: Hola, Conra, sí. La panadería era Troncoso. Y sí, estaba, no sé si seguirá estando, estaba de la calle Puigredón y Mariano Moreno, 20 metros para el lado de la Julia Roca. Ahí estaba la panadería, no sé si seguiría estando el Troncoso. Sí, ahí sí que practicaban eso.
0: Bueno, no sé qué quería decir algo más. Según lo que me dice acá, no estamos haciendo chivo, nada. Me gustaría preguntarle a los track por qué es que ensayaban ahí. No, la verdad que es un dato que me estoy enterando en este momento. Si no, le vamos a preguntar a la serie La Gitana Pereira. Yo sé que vos no vas a estar muy contenta porque le hable yo a esta hora, porque ella a esta hora está bañada y puesta con el pijama de los Simpsons para dormir, pero... Muy bien, me gustan los datos que me va tirando la gente a través del mensajero popular. Para dejar en este mundo lo que... Me piden un retro, 21 con 39 en toda la República Argentina. Llega la fiesta.

0: Bueno, me dice por acá, claro, muchos me empezaron a tirar data, que era una data que yo realmente no tenía, y seguramente debe haber gente del otro lado que no lo sabía tampoco. Hola, Conra, acá te habla uno de la familia Troncoso. ¿Cómo andás, hermano? Track 1 ensayaba ahí por mi tío El Gallo. Es de las congas de Track 1. Después del Mega se va a tocar con Damián Córdoba. El Gallo es de la escuela de Bam Bam. Te pido un tema de Bainotti de paso. Un saludo a todos ahí y a toda la familia Troncoso también. Bueno, no es la única persona, Stefano Enzo Troncoso. Me encanta el nombre de Stefano. No es Stefano el único que me tira la data de los Troncosos, de la panadería Troncoso. Claro, porque acá también me dicen, la panadería es de Gallo, el músico. Es el conguero, después pasó a ser músico de Damián, hoy no sé dónde está toca. Bueno, muy bien, gracias a la gente que está atenta. Bueno, a ver, nos quedan exactamente 12 minutos para cerrar el programa. Y nosotros cerramos todos los días con un tema de la Mona Jiménez. Para cerrar con un tema de la Mona Jiménez, hoy van a tener la posibilidad de elegir entre dos, porque han votado dos y han empatado dos. En una esquina está el bohemio, en la otra esquina está el potro. Y soy un potro por ti desbocado.
1: No hay fuerza alrededor.
0: Así que ustedes votan, ustedes eligen. Ustedes que están del otro lado me dicen con qué cerramos el programa del día de la fecha. ¿Ok? O el potro o el bohemio.

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Friki, friki, ¿qué andas haciendo, bebé? Velocidad. 21:56. No, hemos hablado de un montón de cosas en este programa. La verdad que gracias a todos por la participación. Ya nos tenemos que retirar. Ya se viene Patobón para hacer Cuartetomanía. Ahora, yo voy a leer y ustedes se van a dar cuenta cuál es el tema ganador para el cierre del día de la fecha. Ya estamos en hora, ¿eh? Así que les agradezco haberse quedado hasta este momento, por los votos, por el aguante de todas las noches. La verdad que uno cuando está de este lado necesita mimos de la gente en jornadas en las que dice, bueno, vamos a ponerle todo, todo, digamos. Y ustedes que estén del otro lado contentos por lo que uno hace, es un montón. Así que gracias. Ahora, voy leyendo por aquí. Yo quiero que sepan que voy a arrancar por el tema que perdió, por el tema que no va a sonar. Porque el otro robó, chicos. El otro fue impresionante. Hola, crack, ¿todo bien? ¿Me podés pasar un tema de manejada bien pegadito? Lo canta el turco Chaín. Y para el cierre del programa, un tema de Jiménez, el bohemio. Gracias, soy el Pepe de Los Cocos, provincia de Córdoba. Uno. Hola, Conra, querido, sin dudar, el bohemio, qué mejor escuchar al totem y la lluvia de fondo. Dos. Hola, Conra, querido, muy buenas noches. Abrazo glorioso y cierre con el bohemio del cuartetero más famoso de todos los tiempos, el glorioso de Unquillo, Mario Abel. Tres. Conra, acá escuchándote como cada noche, tiene que sonar el bohemio. De paso aprovecho para preguntarte si puedo anotarme más de una vez en el sorteo del Día de la Madre o con una sola vez basta. Las dos opciones son correctas. Con una sola vez basta, pero si te da confianza volverte a anotar, se vuelve a anotar, anótese, güey. Ingresa al banner y anótese. Cuatro fueron los votos. No voy a llegar a leerlos a todos. No voy a llegar a leerlo a todos, pero dice el potro, Ruludo, el potro, Conrado. Buenas noches, voto por el potro, por el cierre del programa. No llegaba a poner el potro y no te escucho nunca más, Conra, te escucho desde Villa Para. Me van a matar, chicos. No me queda otra que cerrar con este tema. Hacer hasta mañana. Muchas gracias por todo. Hermoso programa. Hasta mañana a las 20. Suena la mona.

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0: 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La radio te informa la hora. 22, 2 minutos. Ahora en tu radio, los datos del tiempo. Temperatura 16 grados. Humedad 83%. Noticias, esto pasa en la Argentina y el mundo. TN, la salud del Papa. El Vaticano brindó este martes nuevos detalles sobre la salud de León XIV y confirmó que el carcinoma que le habían detectado fue extirpado por completo. La información se conoció durante una extensa conferencia de prensa del vocero papal Matteo Bruni, en la que respondió las preguntas de los periodistas sobre la evolución del pontífice. Economía, Canal 26. El INDEC informó este martes que la inflación registrada en septiembre fue del 1,9%, la cual mostró un alza respecto al dato de agosto, que marcó 1,7%. La división con mayor variación mensual en todo el país fue vivienda, agua, electricidad, gas y otros combustibles, que registró un alza del 3,1%. En tanto, la división que presentó la menor variación mensual en el noveno mes del año fue restaurantes y hoteles, con un incremento de apenas el 1,1%. Alerta climática. La Nación. Con la intensificación del Niño, los caudales de agua en la región que comparten Brasil, Paraguay y la Argentina crecen a un ritmo que ya obligó a las principales represas de la zona a tomar medidas preventivas. Ayer, las centrales hidroeléctricas binacionales de Itaipú, entre Brasil y Paraguay, y Yacyretá, entre la Argentina y Paraguay, abrieron sus compuertas para regular los niveles de agua ante el aumento de los aportes de los ríos. Incluso Yacyretá suspendió las visitas por razones de seguridad. En cualquier momento volveremos con más noticias. La radio te informa la hora. 22, 4 minutos. Ahora en tu radio, los datos del tiempo. Temperatura 16 grados. Humedad 83%.
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3: Noticias, esto pasa en la Argentina y el mundo. Pau 24, la salud del Papa. El gobierno nacional espera con cautela las novedades que surjan desde el Vaticano respecto a la evolución de la salud de León XIV, tras la operación a la que fue sometido este martes, en la que se le extirpó un tumor cancerígeno del pulmón. En declaraciones a periodistas acreditados en la Casa Rosada, el vocero presidencial, Adrián Rabier, reconoció que con esa novedad, seguramente la agenda del Papa se podría modificar. En declaraciones a periodistas acreditados en la Casa Rosada, el vocero presidencial, Adrián Rabier,

0: mensual del 1,7%, ubicándose por debajo de la inflación, que fue del 1,9%. Olé, juicio por la muerte de Maradona. El abogado de Diego Fernando pidió imputar a Matías Morla y otras tres personas. Mario Baudry solicitó que el abogado que estuvo junto a Diego y los asistentes Vanessa Morla y Maximiliano Pumargo y la empleada doméstica Romina Rodríguez sean procesados por abandono de personas. En cualquier momento volveremos con más noticias.
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4: La radio te informa la hora, 22, 18 minutos. Ahora en tu radio, los datos del tiempo. Temperatura, 16 grados. Humedad, 83%.

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La radio te informa la hora, 23, 2 minutos. Ahora en tu radio, los datos del tiempo. Temperatura, 16 grados. Humedad, 85%. 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
2: La radio te informa la hora. 23, 16 minutos. Ahora en tu radio, los datos del tiempo.
3: Temperatura 16 grados. Humedad 85%.
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6: La radio te informa la hora. 0:16. Ahora en tu radio, los datos del tiempo. Temperatura 15 grados. Humedad 85%.

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La radio te informa la hora. 1:02. Ahora en tu radio, los datos del tiempo. Temperatura 15 grados. Humedad 86%.

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1: La radio te informa la hora. 1:16. Ahora en tu radio, los datos del tiempo. Temperatura 15 grados. Humedad 86%.
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La radio te informa la hora. 2:02. Ahora en tu radio, los datos del tiempo. Temperatura 15 grados. Humedad 87%.

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1: La radio te informa la hora. 2:18. Ahora en tu radio, los datos del tiempo. Temperatura 15 grados. Humedad 87%.

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0: La radio te informa la hora. 3:02. Ahora en tu radio, los datos del tiempo. Temperatura 15 grados. Humedad 88%.
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1: La radio te informa la hora. 3:17. Ahora en tu radio, los datos del tiempo. Temperatura 15 grados. Humedad 90%.
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La radio te informa la hora. 4:02. Ahora en tu radio, los datos del tiempo. Temperatura 14 grados. Humedad 91%.

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1: La radio te informa la hora. 4:18 minutos. Ahora en tu radio, los datos del tiempo. Temperatura 14 grados. Humedad 91%.

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ahora en tu radio, los datos del tiempo. Temperatura 14 grados, humedad 91%.

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1: La radio te informa la hora. 5:18. Ahora en tu radio, los datos del tiempo. Temperatura 13 grados. Humedad 92%.
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La radio te informa la hora. 6:03. Ahora en tu radio, los datos del tiempo. Temperatura 13 grados. Humedad 92%.

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3: La radio te informa la hora. 6:17. Ahora en tu radio, los datos del tiempo. Temperatura 13 grados. Humedad 93%.

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NA, la salud del Papa. En los próximos días se realizarán los exámenes posoperatorios y el análisis del material extirpado a León 14 tras la extracción de un adenocarcinoma pulmonar a la que fue sometido este martes en el Policlínico Gemelli de Roma. En cuanto a la estancia hospitalaria del Sumo Pontífice, el Vatican News agregó que por el momento el plazo es el anunciado previamente, aproximadamente una semana. Perfil. Agenda presidencial en Estados Unidos. Desde hoy, Javier Milei permanecerá 3 días en Washington, donde se reunirá con empresarios, disertará en la Cámara de Comercio y recibirá 2 reconocimientos. Regresará a la Argentina el viernes por la mañana. Mientras tanto, Luis Caputo participará de las reuniones anuales del FMI y el Banco Mundial en Tailandia. Deportes y Sport. Copa Sudamericana. Vasco da Gama consiguió un gran triunfo ante Boca por la ida de las semifinales del certamen continental. A los 24 minutos de juego, Adson de cabeza marcó el 1-0 en la bombonera para los brasileños. En el complemento, Andrés Gómez vio la roja a los 19 minutos y dejó a su equipo con uno menos, que supo aguantar el resultado hasta los 97 minutos. En cualquier momento volveremos con más noticias. La radio te informa la hora. 7:02. Ahora en tu radio, los datos del tiempo. Temperatura 13 grados. Humedad 92%. 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
1: La radio te informa la hora. 7:20. Ahora en tu radio, los datos del tiempo. Temperatura 13 grados. Humedad 91%.
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Infobae, la visita del Papa. El gobierno dijo que está dispuesto a reprogramar, pero espera información del Vaticano. La ministra de Seguridad, Alejandra Mondioliva, ratificó que la organización continúa hasta que se comuniquen oficialmente cambios. El Santo Padre fue operado este martes por un tumor canceroso. TN. El gobierno reunió la mesa política para frenar a la oposición en el Congreso y avanzar en las negociaciones con gobernadores. El foco estuvo puesto en la reforma política que incluye la suspensión de las elecciones de PASO, el presupuesto 2027 y los regímenes de incentivos para inversiones. Deportes. Olé. Franco Mastantuono se fracturó el cuarto metacarpiano de la mano izquierda y tuvo que ser operado en Italia. El mediocampista de la Fiorentina estaba en plena levantada de minutos y rendimiento, incluso con gol para la selección argentina en la última ventana FIFA. Ahora tendrá que empezar la recuperación tras un golpe que sufrió contra la Genoa el fin de semana por la Serie A. En cualquier momento volveremos con más noticias. La radio te informa la hora. 8:01. Ahora en tu radio, los datos del tiempo. Temperatura 13 grados. Humedad 91%.

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7: La radio te informa la hora, 8, 24 minutos. Ahora en tu radio, los datos del tiempo. Temperatura, 14 grados. Humedad, 88%.
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0: 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Noticias, esto pasa en la Argentina y el mundo. El canciller, Cámara de Diputados. El gobierno aseguró que garantizará el pago de las prestaciones y de las pensiones no contributivas por discapacidad, lo que abrió la posibilidad de ampliar las partidas destinadas a ese sector en el proyecto de presupuesto 2027. La iniciativa contempla gastos por 216 billones de pesos, una inflación promedio del 21% y un crecimiento económico del 4%, según expuso el secretario de Hacienda Carlos Guberman. Clarín, los efectos del Niño. Parques Nacionales y la empresa concesionaria de los servicios en el Parque Nacional Iguazú anunciaron que este miércoles estarán cerradas en las pasarelas de los circuitos inferior y superior de las cataratas debido al notable incremento del nivel del río. En pocas horas el caudal trepó hasta los 3.700 metros cúbicos por segundo y todo indica que seguirá aumentando en las próximas horas. Deportes 442, clausura 2026. Racing e Independiente con árbitro confirmado. La Liga Profesional oficializó las designaciones arbitrales para la fecha 13, con el Clásico de Avellaneda como plato fuerte para el domingo. El mundialista Facundo Tello impartirá justicia en el partido que se jugará en la cancha de la Academia desde las 14:45. En cualquier momento volveremos con más noticias. La radio te informa la hora. 10, 3 minutos. Ahora en tu radio... Los datos del tiempo. Temperatura 16 grados. Humedad 82%.
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8: La radio te informa la hora. 10, 26 minutos. Ahora en tu radio, los datos del tiempo. Temperatura 17 grados. Humedad
9: 80%.
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1: 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NA, la salud del Papa. Los Ministerios de Seguridad de la Nación, Ciudad y Provincia de Buenos Aires siguen adelante con el operativo de seguridad que preparan en conjunto por la llegada de León 14 a pesar de la operación de un adenocarcinoma pulmonar y está en duda el viaje a la Argentina para los primeros días de noviembre. Tecnología. TN, OpenAI, la empresa creadora de ChatGPT, descubrió un aparato de grabación oculto en una sala de reuniones de su compañía en San Francisco, Estados Unidos, donde se discutían asuntos confidenciales y usó sus propios modelos de inteligencia artificial para investigar su procedencia. El análisis se permitió identificar a un empleado como presunto responsable de instalar el aparato. El caso fue denunciado ante el FBI, que detuvo al sospechoso, que ahora enfrenta cargos federales. Deportes, Olé, Copa Sudamericana. Boca no pudo ganarle al Vasco da Gama en la Bombonera. Cayó 1-0 y se la tendrá que jugar en Brasil. La revancha está prevista para el martes 20 de octubre, también a las 21:30 horas. Si bien todo parece indicar que Vasco recibirá al Genese en el Estadio Maracaná, la sede aún no fue confirmada por Conmebol. En cualquier momento volveremos con más noticias. La radio te informa la hora. 11:02. Ahora en tu radio, los datos del tiempo. Temperatura 17 grados. Humedad 80%.

0: Hola, bienvenidos. No lo puedo creer, Romina Fasani. Ya estamos en miércoles 14 de octubre. Ya llegamos casi a mitad de mes.
1: Casi, faltan 6 días para el cumpleaños de su hijo.
0: Sí, no lo puedo creer. Uy, Dios mío.
1: 17 pirulines, la criaturita, como dicen.
0: ¡Ay, oh, Dios! ¡Qué grande! Bueno, realmente grande. grande está. Sí, ya. Ya viste cuando.
1: No me hables con esa voz. Claro, dice. Yo, claro. ¡Ay, qué lindo mi bebé! No me hables con esa voz.
0: Se ponen difíciles los adolescentes. Pero bueno, atención, vamos a jugar ya en los próximos días. El premio está, lo puso el grupo Canablaya y tiene que ver con. 3 noches y 4 días, ¿no?
1: Sí.
0: 4 días y 3 noches con pensión completa.
1: Así
0: desayuno,
1: es, alojándote.
0: Almuerzo y cena.
1: En uno de esos bellos hoteles, quizás los céntricos, quizás al pie de la cordillera, no lo sabemos todavía. Lo decidirán en el momento de que quieras hacer uso del premio. Pero lo cierto es que ya podés buscar información en la página del grupo para saber cuántos hoteles son, dónde están, si tienen salón de eventos, si tienen pileta climatizada, no sé. Recordá que una de las preguntas tiene que ver con el grupo Canablaya y con Villa del Mar.
0: Muy bien. Y si tenés agencias de viajes o algo, ten en cuenta que trabajan mucho con contingentes, con agencias de viajes en todo el país durante todo el año y con precios muy competitivos. Así que te recomiendo... si tenés una agencia o si trabajás con...
1: ¿Quieres hacer un grupo, claro, una retirada, una salida de amigos? ¿Por qué no? O con tu grupo, no sé, de ballet, por ejemplo.
0: Sí,
1: tu coro.
0: Sí, sí. No. Aparte te ponen todo... Tienes un salón impresionante a disposición. Realmente muy bueno. Así que grupocanablaya.com.ar. Gracias al Grupo Canablaya por poner semejante premio, porque realmente es un premio muy lindo este que están... ofreciéndoles a nuestros oyentes, ¿no?
1: Está bueno. Por otro lado, habilitamos el 11 25 20 60 40 también para que nos dejes tu mensaje, tu audio, nos digas a dónde querés viajar, porque vamos a seguir viajando y recorriendo el país. Y vamos a escucharlos a ustedes también, porque del programa este lo hacemos entre todos.
0: Muy bien, correcto. Te propongo algunas preguntitas de vacaciones en un minuto.
1: Ah, yo pensé que yo te pregunto a vos. ¿Vos probarías el salame con frutilla?
0: ¿Salame con frutilla existe?
1: En un ratito te lo cuento.
0: Muy bien. Bueno, salame con frutilla.
1: ¿Qué salame?
0: ¿Salame con frutilla?
1: ¿Qué salame?
0: ¿Salame con frutilla?
1: Chorizo.
0: Chori, salamín.
1: El chori frilla.
0: ¿De verdad?
1: El choricilla.
0: Bueno, qué sé yo.

0: Con este tema arrancó el ACRG, ¿sabía?
1: Sí.
0: No sabían que el tipo estaba tan entonado.
1: ¿Pasadito?
0: Claro, y el ACRG era esta canción.
1: Poneme ACRG, dijo. ¿Cuál es ACRG?

0: Muy bien, la canción era la misma, pero no le salió tan bien.
1: De Winnie the Pooh, es Winnie the Pooh.
0: Es Winnie the Pooh, de lo que sea. Bueno,
1: ¿cómo se llama el hijo? ¿Cómo le dicen al hijo de Winnie the Pooh?
0: ¿Cómo le dicen?
1: Hijo de Pooh.
0: Claro, bueno, señoras y señores, se viene Vacaciones en un Minuto, 11-25-20-60-40. Estamos realmente sorprendidísimos con la cantidad de gente que ya quiere jugar. Empezamos oficialmente en los programas de la semana que viene, pero atenti porque ya en cualquier momento te podemos llamar. Te cuento, a ver.
1: Uno, dos,
0: tres, vamos.
1: Cuatro. ¿Qué? Dijiste, te cuento.
0: Preguntas de Vacaciones en un Minuto.
1: Y otra vez me toca a mí.
0: Bueno, no, hágalo usted, Aún.
1: Dale, me la banco. Todo sea por mi público.
0: Poné la cortina de Vacaciones en un Minuto, el minuto en el aire de Vacaciones en un Minuto. ¿Lo tenés ahí? ¿Cuánto es 50 dividido 2?
1: 25.
0: Muy bien. ¿Cuál es la provincia argentina que tiene forma de bota?
1: Santa Fe y Jujuy también.
0: El Jujuy del zapato. ¿El agua cuando hierve llega a los 100 grados, verdadero o falso?
1: Verdadero.
0: ¿Cómo se llamaba, así, el libertador de América que organizó el cruce de los Andes?
1: José de San Martín.
0: Muy bien.

0: El Sol es una estrella, ¿verdadero o falso?
1: Verdadero.
0: Correcto. ¿Cuántos hoteles tiene el grupo Canablaya en el centro de Villa de Merlo?
1: 3.
0: La ciudad de Mar del Plata, ¿le dicen la ciudad?
1: Feliz.
0: Correcto, las 10, metí, impresionante. Mira el tiempo que queda todavía. Mira todo lo que falta.
1: Soy muy grasa, soy muy grasa.
0: Muy bien, y voy a contar algo. No vio las preguntas.
1: No, agarró el papelito y me la dijo.
0: No, no, no viste las preguntas, vos respondiste todo. Mira, ahora, ahí terminaría el tiempo.
1: ¿Veo? Soy muy grosa yo. Agarró bien, el papelito, que no sé quién se lo pasó.
0: No, lo preparamos nosotros, sí.
1: Yo no.
0: No, con la producción del programa. Está bien.
1: Me merezco un premio. Me merezco un premio.
0: Si todo sale bien, esta semana pueden estar publicadas en la página web. Si todo sale bien, todas las en general.
1: Señor Trupp, adelante.
0: Adelante, Trupp. Le mandamos un abrazo grande. Esto es Portal Argentina.

0: Tremenda, Fabiana Cantilo haciendo Ya Fue, nos vemos luego aquí en Portal Argentina. Hace un ratito me dijiste si me animaba a probar un salame con frutilla.
1: Salamín de frutilla.
0: De frutilla.
1: Sí.
0: ¿Dónde se hace eso?
1: Se inauguró la edición número 67 de la Fiesta Nacional de la Frutilla, que va a ser el 6, 7 y 8 de noviembre en Coronda, provincia de Santa Fe.
0: Sí, donde están todas las frutillas.
1: Y el intendente de Coronda, que es el organizador también de este evento, se animó a decir que tienen el producto. Epa. Salame de frutilla para degustar en esta fiesta.
0: Salame de frutilla.
1: Y te lo cuenta el Ricardo Ramírez, ¿cómo es el salame de frutilla?
0: ¿Cómo es?
2: Y ahora vamos a estar presentando el salamín de frutilla. La verdad que es un chorizo que viene netamente con chancho y con dulce de frutilla dentro, que es una variedad en conjunto entre el cerdo y la frutilla, algo nuevo y que lo he probado y es riquísimo. Te tiene que gustar lo agridulce, pero es algo muy lindo y algo que viene netamente con chancho y con dulce de frutilla dentro, que es una variedad en conjunto entre el cerdo y la frutilla, algo nuevo y que lo he probado y es riquísimo.

0: En un ratito nada más vamos a estar viajando por el país, tenemos nuevas notas, te seguimos desbloqueando destinos. Gracias a toda la gente, especialmente a Romina Fasani, que está aquí al lado mío, por todo el trabajo que está haciendo en las redes sociales. Ah, todos los días videos.
1: Me debo a mi público.
0: Videos nuevos, realmente muy buenos. Hay que destacarlos, porque con edición, todo un laburo realmente enorme. Y contarles que ya estamos muy contentos porque sumamos más de 5.100 seguidores. Así que
1: queremos
0: gracias.
1: Queremos los 10.000, vamos.

0: Vamos, sí, vamos con todo, ¿eh? Casi 1000 seguidores en unos días le metió. Muy bien, ¿eh? Muy, muy bien. Bueno, el nuevo tiene que ver con...
1: Hoy vamos a hacer turismo rural en la Ruta de la Sal.
0: La ruta de la sal.
1: La ruta de los alemanes del Volga en la provincia de La Pampa. Así que no se lo pierdan, estén atentos a las redes sociales, porque también nos vamos a ir a pescar. Porque se vienen muchas, muchas, muchas cosas.
0: Portal Argentina en las redes sociales y atentos. Que sigan las redes, yo sé lo que les digo.
1: ¿Puedo saludar a alguien? Porque viste que en Quitilipio nos escuchan mucho.
0: Muchísimo, sí.
1: Bueno, un vecino de Colonia El Sanjón, jurisdicción de Quitilipi Chaco, resultó ganador en la 7ª edición de la Fiesta Provincial de la Huampa.
0: ¿Eh?
1: Está publicado en todos los medios de Chaco.
0: Ah, está bien, está bien. Mandamos un abrazo grande a toda la gente de Quitilipi que nos escucha todos los días y felicitamos al campeón de la Huampa.
1: El ganador recibió un diploma y reconocimiento de aplausos del público durante la premiación. Provocó risas con una frase sobre sus 52 años de casados. Tuvo, y bueno, 52 años. No lo publican. Me dejan con las ganas de la frase. Bueno, pero bueno, no, bien, tampoco saludos, publican el nombre del ganador. Sé que es un vecino de Quitilipi, por eso le mandamos
0: un abrazo.
1: Un beso.
0: Sí, totalmente. Esto es Portal Argentina en todos lados.

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10: La radio te informa la hora. 11 31 minutos. Ahora en tu radio, los datos del tiempo. Temperatura 17 grados. Humedad 78%.
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0: viajar. Muy bien, Luján Musso es la directora de turismo de la ciudad de Villa Regina, en la provincia de Río Negro.
1: ¿Nos vamos a Villa Regina?
0: Nos vamos a Villa Regina y ella es la que nos da la bienvenida, ¿eh? Como cada vez que fuimos.
2: Bueno, estamos muy contentos de estar acá en la FIT, de poder dar a conocer todo lo que tiene nuestro destino. Se viene el aniversario de la ciudad, de Villa Regina, con una gran preparatoria, artistas nacionales, artesanos. Bueno, una gran
3: fiesta. Artista nacional, tire nombre, tire.
2: No, todavía no se puede, pero ya más adelante le voy a dar la primicia. Estamos muy contentos de poder realizar este aniversario, gran festejo de nuestra ciudad, 102 años. Se viene la fiesta del turismo, se vienen diferentes propuestas en nuestra localidad. Bueno, hemos compartido junto la fiesta provincial de la vendimia, siempre dando a conocer toda la producción. Así que nos vamos preparando para una gran temporada.
3: Una gran temporada, porque fuimos medio desordenados por ahí. La fiesta del turismo es en noviembre.
2: Así es, se viene el aniversario y después la fiesta de turismo en el mismo mes. Ahí la asociación es la que organiza esta fiesta, la Asociación de Turismo Rural, que queda en la ciudad de Villa Regina, está preparando esta gran fiesta. Así que bueno, ellos después darán las primicias de todo lo que vienen trabajando para dar a conocer esta gran fiesta, que en su momento será una fiesta provincial.
3: ¿Y por qué no nacional, no?
2: ¡Eso!
3: Está muy bien. Siempre hay que ir terraza, terraza, terraza.
2: Así es, terraza, terraza, terraza. Y bueno, que nuestro destino, que la verdad es capital del turismo rural y tiene mucho para mostrar que pueda tener este privilegio.
3: Llega, se pasa noviembre, llega diciembre, las fiestas y demás, y ya empezamos a palpitar el verano. ¿Cómo se vive el verano en Regina?
2: Bueno, la verdad que con este paseo del centenario que se inauguró hace muy poquito, la Fuente Danzante, es un atractivo turístico muy interesante para nuestro destino, el Museo de la Sidra y el Vino, que la verdad viene todos los fines de semana con diferentes propuestas. Hace una semanita ya, cuando nos vinimos para acá, para la FIT, cerramos con una gran actividad que nos estuvieron visitando de varias localidades, con una gran convocatoria, así que la verdad que dos estrellas que tiene el destino para poder ofrecer a los turistas.
3: ¿Verano? ¿Alguna fiesta, algo que tengamos que tener en cuenta?
2: En el verano, bueno, tenemos ahora también, que no mencioné, se viene en su momento el Oktoberfest, es la FET, BBR y FET, creo que se llama, pues estamos ahí preparándola, donde van a estar todos los cerveceros, la gastronomía y diferentes propuestas gastronómicas para poder disfrutar un fin de semana pleno, así que bueno, ahí también vamos a dar a conocer esas actividades, así que bueno, se viene mucho para el destino de Villa Regina.
3: ¿Y en marzo? La vendimia.
2: Obviamente, y en marzo nuestra gran fiesta provincial de la vendimia, donde se muestra toda la producción de la viticultura, todos los bodegueros, y bueno, diferentes artistas. Creo que nuestro señor intendente tira la casa por la ventana, así que esperemos que sea así, y bueno, disfrutar con todos ustedes una gran fiesta.
3: En una palabra, ¿cómo es Regina?
2: En una palabra, la Perla del Valle.
3: La Perla del Valle. La Perla del Valle. Eso en una palabra. O sea, la Perla del Valle. Lo dijiste todo rápido para que no me dé cuenta.
2: La Perla, es una perla. Es una perla, la verdad que es una perla.
3: Si pienso en Regina, pienso en manzanas, en peras. ¿Qué otra?
0: Sidra.
3: Oh.
0: Sidra. Testaruda, sidra.
3: Se está tirando el chivo, pero la verdad es que nos diste una sidra que fue, creo que la más rica que... Yo soy muy fan de una en particular, pero esta me encantó, es espectacular.
2: La verdad que Yani, una emprendedora reginense, y bueno, ahí como que la estamos media peleando entre Huergo y Godoy, tiene un emprendimiento que apostó a esta sidra y la verdad que estamos muy felices. Mujer empoderada, le digo yo, porque la verdad que sacó un buen producto y bueno, le da otra funcionalidad a la fruta, y eso está buenísimo, que podamos mostrar todo lo que se puede hacer con nuestra producción.
3: Pero iba a la gastronomía, ¿no? ¿Tienen algún empleo? plato insignia, alguna torta insignia, algo que no tengamos que dejar de probar?
2: Y bueno, nuestros primeros colonos que han llegado a nuestra localidad son, bueno, nuestros colonos italianos, así que la pasta, no puede faltar, la lasaña y los crostolis, ¿sí? Hace muy poquito tuvimos la fiesta provincial del inmigrante, así que bueno, yo creo que la comida italiana no puede faltar en nuestra localidad.
3: Yo creo que hay muchos que no probé.
0: Sí, tenemos que volver a Villa Regina.
3: Voy a hacer la lista y cuando te visite de todo. El crostoli nunca lo comí en mi vida.
2: Bueno, entonces, hacemos la lista, chequeamos todo lo que hacemos, el recorrido, y bueno, y vamos a visitar nuestro destino y a poder conocer la Perla del Valle, todo lo que tiene para ofrecer y sentir Villa Regina.
3: Vamos a sentirlo. ¿Dónde encuentran más información?
2: Pueden encontrar en la página de turismo de Villa Regina toda la información, o la Asociación de Turismo Rural. Es turismovillaregina@gmail.com es el correo, o en las redes de Instagram, Turismo Villa Regina.
3: Muchísimas gracias.
2: No, gracias a ustedes.

0: Bueno, les vamos a contar el contexto de esa entrevista, porque un ratito antes nos habían dado para que probemos una sidra
1: testaruda.
0: Súper artesanal. Y bueno,
1: Villa Regina, manzana. Es como que estás tomando un jugo en manzana.
0: Sí, pero con una...
1: No, muy rica.
0: Muy rica. Aparte, la temperatura justa. Luján, una genia. Así que le mandamos un beso grande y agradecemos a la gente de Villa Regina. Y sí, vamos a ir y vamos a hacer todo el trabajo, porque hay muchas cosas en Villa Regina que seguramente no se conocen en el país. Como, por ejemplo, que viene rompiendo récords el video de Arata, ¿no?
1: Con, de respirar aire
0: de una colmena de abejas, que es una terapia que se hace en distintos lugares del mundo y se hace ahora en La Pampa. Y me sorprendió la cantidad de, o sea, hemos pasado cómodos las 100.000 visualizaciones y continúa en crecimiento, así que gracias, ¿no? Vamos a buscar este tipo de historias. No es que te vamos a mostrar lo que te muestra todo el mundo. Tratamos de buscar otras cosas, ¿no? El lado B.
1: Siempre.
0: Siempre. Así que, bueno, esto es Portal Argentina. Si quieren jugar, ahí me dicen, ¿cómo hacemos para participar? Sencillo, a nuestro WhatsApp nos mandás. Primero agenda el WhatsApp, ¿sí? Primero anota el número, después pones guardar y nos pones Portal Argentina. ¿Cuál es el número?
1: 11-25-20-60-40. Si no lo llegas a anotar, entras a nuestro Instagram, Portal Argentina, y ahí está destacado el número para que te puedas comunicar con nosotros.
0: ¿Puede haber alguna pregunta que sea, por ejemplo, qué sé yo, qué se celebra el 13 de noviembre?
1: Puede haber una pregunta, sí. Sí.
0: ¿En vacaciones en un minuto?
1: Y yo te digo la respuesta.
0: ¿Cuál es la respuesta?
1: La respuesta es la fiesta más federal del vino argentino, que es la noche de las vinotecas.
0: Muy bien. Van a haber degustaciones, promociones, catas, shows. Nos vienen contando teatro y copas, fiesta con copas de vino, jazz y vino, catas a ciegas. Jazz y mel también, no, pero y vino tiene que estar. Bueno, vos tenés una vinoteca, tenés un wine bar, un teatro, no sé, y querés sumarte a la gran fiesta del vino argentino, podés inscribir tu local ingresando a www.lanochedelasvinotecas.com.ar. Completás el formulario, decís qué querés hacer, y eso aparece en el mapa interactivo nacional, que tiene muchísima publicidad a nivel nacional, que llega a todos lados, para que también tu vinoteca, ¿no? Que estás o tu lugar o tu bar o lo que sea que estás en tu ciudad, aparezca en ese mapa nacional, ¿no? Y si yo, por ejemplo, estoy acá y digo, ¿dónde estoy? Y a 300 metros tal vez tengo una vinoteca.
1: O un lugar en donde este 13 de noviembre celebremos al vino argentino. Sumate también a las redes sociales, así vas viendo todas las novedades, que es @nochedelasvinotecas. Y como decimos, levantemos la copa y llenémosla de este vino federal en la gran noche del vino argentino.

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A24 Malvinas. El canciller Pablo Quirno defendió la estrategia diplomática y jurídica que impulsa el gobierno argentino frente a la explotación petrolera en las islas. Confirmó que el país solicitó medidas cautelares ante el Tribunal Internacional del Derecho del Mar y sostuvo que la iniciativa busca abrir una instancia de resolución pacífica de la disputa con el Reino Unido. Alerta climática, MDZ, violento temporal en Chile. El fenómeno del Niño volvió a azotar este martes a Santiago y dejó imágenes impactantes que se viralizaron en las redes sociales. Uno de los episodios más llamativos ocurrió en la terminal sur de ómnibus, en la comuna de Estación Central, donde las ráfagas de viento arrancaron partes del techo y lanzaron planchas metálicas por el aire. Las lluvias torrenciales, el granizo y las tormentas eléctricas provocaron inundaciones y cortes de luz. Deportes. Olé, el último tren de River. El equipo de Poncio enfrentará hoy a Sarmiento en Junín por el postergado de la fecha 11, con la necesidad imperiosa de un triunfo para mantener viva la ilusión del anual y meterse en los playoffs. En cualquier momento volveremos con más noticias. La radio te informa la hora. 12:03. Ahora en tu radio, los datos del tiempo. Temperatura 18 grados. Humedad 78%.

0: Yo sé que este tema le gusta muchísimo a usted, y que me acuerdo cuando salió el disco Morelos 5, ¿no? Que la tuvo a Marcela Morelo, estuvo hablando con ella, lo grabó en un garage, ¿puede ser? En su casa, ¿no? Había armado un estudio en su casa.
1: Tiene un estudio de grabación, su marido es músico de toda la vida, productor musical. Bueno, mina Marcela Morelo y Pato Oviedo, su manager. En algún momento les hice la página web.
0: Ah, ¿la lograste con ella?
1: Sí.
0: Hace mucho.
1: Hace mucho tiempo.
0: Le mandamos un beso grande. Grosa, ¿eh, Morelo? Ahí estaba con Dicen, acá en Portal Argentina. ¿Querés comunicarte? ¿Querés jugar? Vacaciones en un minuto. ¿Tenés ganas de irte a Villa de Merlo?
1: Sí.
0: 11-25-20-60-40. Nos mandás un WhatsApp y nos decís: quiero jugar a Vacaciones en un minuto. Arrancamos el juego la semana que viene. Vamos a empezar a grabarlo ya este viernes, ¿sí? Adelantamos un poco el tema de los llamados, pero viene fuerte, y esperemos realmente que salga rápido, ¿eh? Hay backup.
1: Que armen rápido las valijas.
0: Sí, me dijeron que hay backup, ¿eh?
1: O sea, ¿qué significa que hay backup?
0: Que puede haber un segundo premio en el caso de que salga rápido, ¿eh? Así que, sí, yo estuve preguntando por ahí, me dijeron, hay backup, o sea, si salen los primeros días, puede haber otro enseguida. Así que, a jugar. Se viene con todo, Vacaciones en un minuto. En un minuto tenés que contestar 10 preguntas. Una de ellas tiene que ver con Villa de Merlo, con el grupo Canablaya. Bueno, a ver si te jugás. ¿Usted quiere que yo participe ahora?
1: Bueno, me gustaría.
0: Tiene las preguntas hechas, de mano de piedra, dele un cualquier sobre.
1: El más difícil, mano.
0: No, el más difícil no, porque me mata, si no.
1: Pero es solo para verte sufrir, a la gente no le vamos a hacer eso.
0: O sea, esta es más, es para mí.
1: Sí.
0: Bueno.
1: Total, no te vas a ir a Villa de Merlo. ¿Cuánto es 12 por 5?
0: Uy, me mataste, 12 por 5, 60.
1: ¿Cuál es el país más extenso del mundo?
0: Rusia.
1: ¿Verdadero o falso? El agua está compuesta por 2 átomos de hidrógeno y 1 de oxígeno.
0: Correcto, sí, correcto, verdadero.
1: ¿En qué año se produjo la Revolución de Mayo en República Argentina? ¿Cómo se llaman las animales que se alimentan exclusivamente de carne?
0: Carnívoros. Vamos.
1: ¿Cómo se llama el famoso mirador ubicado?

0: África o Asia, no sé, no, Europa no, falso.
1: ¿Cómo se llama la famosa saga de películas de ciencia ficción creada por George Lucas?
0: La Guerra de las Galaxias, Star Wars.
1: ¿En qué provincia argentina se encuentran los hoteles del Grupo Canablaya?
0: En Villa de Mar, en la provincia de San Luis. Ay, me quedó una, ahí le pifié, ¿eh? Ahí tardé yo mucho tiempo. Tardé, bueno, nueve, pero...
1: Bien.
0: Vienen, no son difíciles, son... Vamos, que quiero que salga lo antes posible y que vos seas el próximo ganador de vacaciones en un minuto. Destino
1: Villa de Merlo
0: con el grupo Canablaya.

0: En esta edición de día miércoles, ¿por qué baila Mano de Piedra? ¿Y usted también? ¿Qué hace bailando? ¿Se mueve de un lado para el otro con los auriculares?
1: Extraño los bafles del boliche.
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0: de Miguel Mateos atado a un sentimiento en Portal Argentina. Tenemos mensajes que también, además de gente que quiere jugar, obviamente llegan mensajes de ustedes, y nos encanta este feedback, este ida y vuelta. ¿Qué nos dicen?
1: No dice su nombre, el número termina en 62. Dice: hola chicos, soy cartero y los escucho siempre mientras reparto. Les dejé en el Instagram una app que hice pensando en los pueblos y las fiestas populares, que es lo que fomenta la economía de los pueblos.
0: No lo
1: espero
0: vimos.
1: Que les guste y lo compartan. ¿Sabes qué? Te vamos a pedir que lo vuelvas a mandar, pero que lo mandes acá al 11 25 20 60 40, para que
0: así
1: podamos ver la app y poder recomendarla.
0: Sí,
1: justamente,
0: totalmente.
1: Y por qué no hacer una nota y que nos cuentes cómo surgió esta idea.
0: Totalmente. Justo se comunicaron el otro día los chicos de un proyecto que hacen con
1: kombucha.
0: Sí, en Famaillá, en Tucumán. Vamos a hablarlo seguramente en los próximos días. Mandamos un abrazo gigante. El contacto viene desde el Bolsón. Es una cosa así, viste, que vos decís,
1: el país.
0: Wow, ¿cómo nos conectamos, no?
1: ¿Qué? Redes. Nosotros somos puentes entre unos y otros. Bueno, le mandamos un beso a el flaco de Justiniano Pose, que también nos está mandando sus mensajitos, como siempre, buena onda. Nos preguntan si los cursos los damos nosotros. No, nosotros no los damos, lo da la Fundación Plan 21, junto a Zurich, Universal, Assistance, IBM y demás.
0: Muy
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0: Gracias a todos los que se comunican. 11 25 20 60 40. ¿Cuándo comenzamos el juego? Y oficialmente vos lo vas a escuchar el próximo lunes. Gracias por estar y gracias por sumarse. Nos cuentan que nos esperan para la fiesta del arroz.
1: Dice Mirta.
0: ¿Qué dice
1: Mirta? Muy bueno el programa, no me lo pierdo. Los escucho siempre que puedo. 6, 7 y 8 de noviembre tenemos la fiesta nacional del arroz.
0: Sí, con todo. Y también se viene un nuevo encuentro de municipios turísticos, en este caso en la ciudad de San Carlos de Bariloche. Mando un abrazo muy, pero muy grande a Chacho.

0: toda la gente de la radio, que a full nos escuchan en Bariloche.
1: Saludos a Renzo, que nos escucha desde Entre Ríos, y a la gente de Apiterapia de Guadalajara, que también nos escribe al 11-25-20-60-40. En este caso, nos mandan, Alberto nos manda un audio que vamos a escuchar en un ratito.
0: Muy bien, un abrazo grande, les gustó la nota que hicimos el otro día con la gente del boxing, y un abrazo grande a la gente de Flashpoint Radio, Flashpoint Radio 88.7 de Bariloche, que también nos están emitiendo todos los días. Gracias, Chacho, y a vos y a todo el equipo maravilloso. ¿Qué más tenemos?
1: Curucho, un fuerte abrazo para vos también, que estás trabajando en el hospital como todos los días. Quiero jugar, nos dicen por acá. Quiero jugar, quiero mis mini vacaciones. Quiero jugar, los escucho desde Gualeguaychú.
0: Qué grande,
1: hermoso
0: Gualeguaychú.
1: Programa.
0: ¿Qué pasa con Las Palmas, Gualeguaychú?
1: Les escribo desde Madryn.
0: Qué lindo.
1: Bueno,
0: en todos lados.
1: Hay muchos mensajitos, así que

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6: La radio te informa la hora. 12, 34 minutos. Ahora en tu radio, los datos del tiempo. Temperatura 18 grados. Humedad 76%.

0: Qué grande, ¿eh? Qué Tama y Diego Torres, tal cual es acá en Portal Argentina. 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
2: La alegría se vive en el tercer microclima del mundo.
0: 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Pero realmente...
1: Sos el capitán, sos la nueva GOAT.
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0: Muy bueno, ¿eh? 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Esto es Portal Argentina, empezamos a jugar prontito.

Hola, ¿qué tal? 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Tenemos un bello río Paraguay donde pueden hacer paseos en kayak y piragua. Otra posibilidad muy linda es también la pesca por excelencia, que podemos recorrer diferentes puntos de nuestra biosfera urbana, una de las únicas de la ciudad, donde podrán no solo pescar, sino disfrutar de los animales a simple vista, como los yacarés, también un lugar que se denomina el Serpentario, donde van a poder ver todos los oficios, prevención que tiene que ver con este tema en Formosa, que es muy importante. 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Y algo muy importante, el sector gastronómico, vamos a encontrar en vellú, sopa paraguaya, muchas comidas con pescado, con yacaré, que es un deleite para todos. Y por supuesto, no olvidarnos que tenemos un circuito

casa formosa, hermosa. Vengan a visitar la ciudad, no se van a arrepentir. Esto es lo que tiene que ver con nuestro país, con nuestro mundo y con esta tierra pequeña que es nuestro corazón. Formosa realmente es de ustedes y para todos. Para poder contactarnos con contactarse con la ciudad de Formosa, lo pueden hacer a través de las redes sociales, Facebook o Instagram, Formosa tu ciudad, o también con la página de turismo, Disfrutar tu ciudad, de la Municipalidad de la Ciudad, y si no, la página www.formosatuciudad, también van a encontrar allí, entran en las páginas y les van a direccionar directamente a todo lo que comience a qué hacer, cómo llegar y cómo disfrutar de esta belleza que es Formosa tu ciudad.

0: Ahí estaba Suéter, el recordado don Miguel Zavaleta con Andrés Calamaro haciendo Extraño Ser. ¿Nos vamos?
1: Nos vamos hasta mañana. Que tengan
0: mañana
1: un excelente día miércoles.
0: Muy buena vida para todos. Y prepárense porque ya empezamos a jugar a Vacaciones en un Minuto para escribirnos y participar. ¿Cuál es el número?
1: 11 25 20 60 40 o las redes sociales Portal Argentina.
0: Chau, buena vida. Chau.

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6: Hola, bienvenidos. Aquí los principales títulos del momento. Infobae, ranking de inflación. Según los datos relevados por Infobae en base a los informes oficiales de cada país, la Argentina ocupó el segundo lugar del ranking regional de inflación mensual de septiembre con una suba de 1,90% en el índice de precios al consumidor IPC. Solo Venezuela, con 8,40%, tuvo una variación mayor. El dato argentino coincidió con lo que esperaba el mercado y se ubicó por encima del 1,7% de agosto, que había sido la menor variación en 14 meses. El tercer puesto quedó para Guatemala con un IPC mensual de 1,18% según medición del Banco de Guatemala, Banguat. Teleshow. Murió Jorge Locomotora Castro a los 59 años. La leyenda del boxeo argentino se descompensó y falleció mientras estaba en el bingo de Morón. Pese a recibir los primeros auxilios, falleció en el lugar. El informe de la policía constató que tuvo una baja de insulina dentro de su cuadro por padecer diabetes. TN. El Papa León XIV pasó una noche tranquila tras la extirpación de un tumor maligno en el pulmón. El pontífice pasó una noche tranquila de este miércoles en el Hospital Gemelli de Roma, donde permanece internado después de haber sido operado de un adenocarcinoma, un tipo de cáncer pulmonar. Durante la intervención realizada el martes, los médicos le extirparon el lóbulo inferior del pulmón derecho. Según informó el Vaticano, la cirugía fue exitosa y no presentó complicaciones. Esto pasa en la Argentina y en el mundo. Hasta la próxima.
7: La radio te informa la hora. 13:03. Ahora en tu radio, los datos del tiempo.
8: Temperatura, 18 grados. Humedad, 73%.

dale, que esto sigue hasta la hora 17, claro que sí. ¿Por dónde va esa vueltita? No, gitana, no estás haciendo la vuelta, estás haciendo los populares. Bueno, bueno, bueno. Hola, Cele, acá haciendo, haciéndole el honor al Día de la Costura, 28 años en el oficio, me dice Esther de Buenos Aires. Saludábamos recién a todas las costureras. A todas las costureras en su día, qué lindo oficio, por Dios. Yo las admiro profundamente, también a los costureros también, por supuesto. Gitana, es único, el dueño de mis tardes, siempre lo mismo cuando pierde Boca. Feliz día para mí, ya que me defiendo bastante bien en la costura. Entre otras cosas, me dice Colo la matadora, aguante mi matador querido, a mi amorcito, vamos precioso, que te faltan 4 horitas nada más. Yo estoy necesitando una costurera porque ya se los comenté varias veces en la cadena del gol. Tengo, y no negocio. Tengo camisas enormes de mi viejo que son del año 80, 90 y están un poquito grandes. Están impecables, de los 80, de los 90. Los miércoles honro al ingeniero Gutiérrez con una camisa. Ya tengo puesta una hoy, obviamente. Pero ¿qué pasa? Yo no tengo el sartrero como lo tiene el ingeniero. Ya se me están agotando las camisoles. Entonces, ¿con qué va a venir, gitana? ¿Con qué va a venir la gitana? Necesito una costurera que o me las convierte en vestido o que las corte ahí a la mitad. Tampoco es que mi viejo es muy alto, pero sí, hay una diferencia grande. Estaría ahí necesitando a alguien que me recomienden para reformar las camisas. Claro, claro. Ahora hay que sacar, poner molde y esas cosas. Yo no entiendo nada. Yo, para no arruinarlas, porque ¿qué haría la gitana? Que ya lo hice con otras. Sácate, corte a la mitad. Sácate, claro, que es lo que me sobra. Y listo, un... Y ya está. Pero necesito a alguien que las adapte un poquito. ¿Y por qué las tenés, gitana? Y porque son de mi viejo. Porque esa moda, ese color, esos diseños de los 80, no los suelo ver seguido. Así que ya que estamos, lo tenemos. Claro. Hola, gitanas, son mi compañía en mis días y noches de costura. Me levantan el ánimo y me ayudan a crear, me dice Ali. A ver, me manda la foto. Mira esa máquina de escribir. Escucha, ¿qué dice? La máquina de coser, una Singer. Y la veo ahí con una tela. Ahora se viene esto, las tiras y los lunares. Atención con las tiras y los lunares que se vienen, son tendencias, ¿sí? Estoy en la moda yo también. Aunque no se note, pero estoy.

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0: Gatos Enganchados de la banda de Carlitos. En eso no quedamos. Y ahora tú.
1: Loca, qué linda loca sos.
0: Hola, gitana. Te espero cuando quieras para arreglarte las camisas. Soy de San Vicente, a media cuadra de Snoopy, la librería. Oh, la librería. ¿Dónde quedaba la librería? Estados Unidos, puede ser como al... ¡Ay, Dios! 4.000, 5.000, no me acuerdo. Bueno, las que estén en la República de San Vicente, que me busquen en Instagram, @celegitanapereira, ahí con la que me quede más cerquita, coordinamos, ¿no? Tengo como 10 camisas para transformar a mi tamaño, es decir, camisas normales a formato Minion sería lo que necesito, ¿sí? La que se anima. Cele, qué lindo escucharte. Por favor, un tema de Loco Amato, gitana, y te la dedico. Bueno, me dice Marcelo el Cuervo. Saludos para los pelusas de Ampliación Palmar. Postdata, ¿por dónde te puedo ver una foto tuya? Para ver cómo te queda el pelo lacio. Bueno, me puede ver en la cadena del gol. Hacemos streaming en vivo a través del YouTube de Cadena 3 y en mi Instagram, @celegitanapereira, que también ahí he colgado cómo me ha quedado el brushing. Gitana, che, ahí en la radio hay lista de faltas en el año. Colorete debe ser el que más tiene. No se metan con Colorete, no. ¿Por qué son envidiosos?
1: No vamos a desconocer, hoy vas a conocer la versión original.
0: Mario Rodríguez me envía una foto de una máquina de coser. ¿Qué está cosiendo ahí? ¿Una cuerina o un cuero? Feliz día para mí también, me encanta, qué lindo. En Instagram tenés fotos de las camisas. No. Cuando me contacte alguna costurera de la zona, ¿sí? De la República de San Vicente, les mando las fotos de las camisas. Cele, no sé si te llegan estos mensajes. Sí, mi amor, te estoy leyendo. Pero hoy sentí la necesidad de escribirte. Te escucho casi todos los días. Desde y siempre te digo que no te conozco, pero tenés una voz que no es solo una voz. Ay, tesoro, gracias. Es compañía, es como si en un mundo donde todo va tan rápido y a veces duele, vos frenaras un ratito y nos abrazás con las palabras. Se nota que no solo hablas por el micrófono, hablas desde el corazón. Y eso se siente. Gracias. Se siente cuando alguien que hace lo que ama y lo hace con respeto, porque está del otro lado. Quería agradecerte por eso, por hacer más livianos los días difíciles, por ponerle música y una palabra linda justo cuando hace falta. Seguí así con esa luz tuya. Apache querido, no puedo seguir leyendo el mensaje porque me lesiono acá en vivo, ¿eh? Gracias a ustedes, che, por darme la oportunidad primero de recibirme en un espacio como lo es el del Colorete, que tiene un público tan lindo, tan divertido. Y bueno, el Apache es un oyente de La Vueltita, también La Vueltita Popular, así que gracias. Y sí, para eso estamos, siempre digo, si no vivimos para servir, no servimos para vivir. Y hablando de música, que siempre le ponemos ahí con un mensaje especial, yo sé que hay mucha gente que está transitando por muchas cosas, ya sean personales, económicas, pero esta canción siempre es un alivio al alma.
2: ¡Vamos!

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1: Arriba las palmitas, arriba, arriba, arriba, arriba, arriba, que ha salido el señor Sol, ha salido el señor Sol. Al menos yo lo vi asomarse, ¿eh? Sí. Calorón afuera, ahora 13:36 minutos en todo el país, 19 grados, 2 décimas, la temperatura en Córdoba, dice, el cielo está parcialmente nublado, y si está parcialmente es porque se ha asomado don Sol. Humedad 64%, el viento soplando desde el sudeste a 6 kilómetros, visibilidad óptima, 10 kilómetros, aprovecho para saludar a todos los camioneros, a todos los laburantes del volante que están transitando a esta hora. Snoopy queda en Estados Unidos y Obispo Castellano. Ahí me juntaba por las noches con una tramposa. No, que tenía novio. Pásame algún tema de Ulis. Dice un dordo por acá. Digo dordo, les cuento a los oyentes de los populares que cuando alguien habla de cosas tramposas o me dice que no digamos el nombre, si es varón, le decimos dordo, y si es nena, le decimos dorda. Solamente para proteger su identidad. El Snoopy queda en la calle Lopi Plan, en realidad.

mira esas empanadas. Buenas tardes, gitana. Ayer Colorete decía que las empanadas árabes son las más ricas. Las mejores del mundo mundial son las empanadas salteñas con picante. Coincido al 100%. A mí me gustan mucho las empanadas árabes por la simple razón que me encanta el limón. Pero entre árabes y criollas, elijo las criollas, y si son picantes, tienen que ser. Ay, se me hizo agua la boca, estoy sin desayunar y sin almorzar, en ayuno. Si son de esas que freís a la grasa y que las abrí, tenés que abrir las piernas. ¡Ay, qué cosa! Se te zapatee la jeta de lo picante que está. Me encanta. Gitana, buenas tardes. Te escuchamos mientras almorzamos. Muy linda la compañía de la Popo y más con tu voz. Soy Cristian Falco de Brickman. Te cuento que tengo a Jonah de... Jonah de Múnich, Alemania. Por un intercambio, si pasamos el audio el otro día. ¿Le gustaría escuchar Desacatados? ¿Puse unos enganchados Desacatados o no? Sí, sí puse. Que te pregunte, Cris, si estaba bien dicho como yo lo saludaba. Guten Tag, Jonah. No sé qué le debo estar diciendo. Me acuerdo una vuelta que yo fui a Alemania, a esa calle que queda ahí en el barrio. Costureras y costureros, escríbame por Instagram a ver qué podemos hacer. El que esté más cerquita de la zona, me contacto y algo tenemos que hacer, ¿eh? Algo tenemos que hacer. Bueno, déjenlo en paz, Colorete, ¿eh? Gitana, qué decepción. El Colorado parece a la Susana, desaparece cuando su equipo pierde. Bueno, ya está. Ya está, lo dejamos en paz al Colorete. Atención, porque les voy a traer momento clásico, pero ya les voy a contar de qué se trata.

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la chica Anita, mi bichito de luz. ¿Cómo está? Mierda, que salió carpetero el colo este, che. Y lo está mal acostumbrando al muchacho freidora.

0: Hola, Celeste, ¿cómo va? ¿No trabaja el Coloro y tampoco trabaja Fridoro?
1: Ah, bueno, sí.
0: ¿Falta el Coloro o falta Fridoro también? ¿Qué pasa?
1: No sabe.
0: Saludos.

0: fotos y otra vez.
1: Bueno, ahora estamos hablando de las empanadas. Gitano, soy Diego, un pirata ya fueguino. Venite a Ushuaia y te preparo las mejores empanadas árabes hechas con carne de cordero. No me imagino esa fusión. No me la imagino, y como no me la imagino, habrá que probarlo. Claro. Empanadas árabes hechas con carne de cordero. Mira vos.

0: saludo para los chicos de Refacciones Luques que están almorzando, escuchando la radio. Un abrazo especial para César. Hola, mi amigo. Gitana, qué lindo escucharte a esta hora. Estamos acá en Potrero de Garay trabajando, pasados por agua. Mándame un saludo para Tommy, para Martín, también para Bicho, Nero. Bueno, y ninguno tiene un nombre propio ahí. Y yo, el nano, poneme un tema de Marcos Bainotti. Gracias, Gitana.
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0: Cele, estamos con mi hija comiendo y escuchando a los populares. Ayer fue un día muy triste, falleció mi primo, el chino Albarracín. Es un primo casi como un hermano, compartimos muchas cosas de chicos. Pasábamos los veranos juntos en Río Ceballos. Se fue con 46 años, muy joven, lo vamos a recordar siempre. Me dice Fede Albarracín, me dice Seba el Pirata. Un abrazo grande para vos y tu familia, ¿eh? Vamos a honrar la vida. A honrar la vida, arriba. Gitana, hablando de empanadas criollas, te dejo las mejores de San Vicente. Y un saludo para los chicos de Mr. Pizza. ¿A dónde me las dejó? Yo vivo a una cuadra y media de Mr. Pizza. Creo que ahí probé. Vivo sobre la San Alberto, ¿eh? Voy tirando la data. Pasa que este programa, los populares, viste que a Colo siempre le regalan cosas. Cuando vengo yo, nada, no caen con nada. Es como que te inunda el discurso manguero. No voy a manguear, pero sí he probado las pizzas de Mr. Pizza. De hecho, al lado de la casa de Mr. Pizza vive mi yerno. A veces el apoyito va a comprar a Mr. Pizza. Muy ricas las pizzas, ¿eh? No he probado las empanadas. Son criollas así que se chorrean cuando las mordes. ¿Pasa eso? ¿Pasa eso?
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0: manos. Gitana, soy de Freire. Las mejores empanadas son las de Bondiola. A mi hermana le... No.

0: Son terribles.
1: Guten Tag, Gitana.
2: Guten Tag.
1: Soy Jonah, te escuchamos de Brickman.
2: Toma.
1: Y la popular radio es muy buena.
2: Ay, mi...
1: Saludos.
2: Guten Tag, lo dije bien.
1: Hola, Gitana. Soy
2: sí.
1: Jonah de Alemania y el saludo está muy buen pronunciado.
2: Ay, muy bien. Guten Tag.
1: Saludos.
2: Saludos, saludos, Jonah.
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2: Bondiola desmenuzada, me dicen por acá. No he probado ese tipo de empanada. Che, qué poca recorrida tengo con las empanadas.

Gitana, ¿cómo estás? Es la primera vez que te escribo. Te quería preguntar si podés pasar mi mensaje. Es un pedido a la solidaridad de toda la gente que los escucha, la Popu. Es para pedir ayuda para poder comprar algo para mis hijos, porque no puedo trabajar. Es que me tienen que operar de una hernia de disco y no tengo ni para tomar un té. Desde ya, gracias. Me deja el alias por acá el amigo Mauricio, que entiendo que es quien envía el mensaje. Escríbeme por Instagram, mi querido, y publicamos ahí a través de las historias, ¿sí? Así no se pierde la información ni nada. Y contás un poquito, un poco de tu vida, ¿sí? Dale, gracias.

Gitana, acá la Euge, escuchándote mientras laburo desde Posadas Misiones. Si hablamos de empanadas, tienen que ir sí o sí con yajua, el picante norteño. Lo probé en una fiesta de la Virgen de Urcupiña, en Villa Libertador, una vez, y ahora no puedo comer empanadas sin hacerlo caserito. ¿Y cómo se hace esa salsa? Pasame un tema del Mega. Hoy, ayer hicimos el momento clásico contra Cuno. Aguante Talleres, me dice Euge por acá. Hablando de empanadas, mirá, las mejores empanadas son las de horno criollo cortadas a cuchillo, hechas por mí, me dice Mariela. ¿Habrá que probar? ¿Habrá que probar? Gitana, mandale saludos a la negra oscura de mi hermana, para Eli Molina de Barrio La Bonita, que está cumpliendo 34 años y el fin de se festeja como se debe, de parte del negro Ceballos de Argüello. Mucha gente cumpliendo años en el día de hoy. ¡Vamos a los Libras!

0: cumpleañeros. Gitana, que no te sorprenda, las verdaderas y auténticas empanadas árabes se hacen con carne de cordero. No te olvides que en los países de Medio Oriente, perdón, las vacas brillan por su ausencia. Tiene toda la razón Andrés. Pero también es cierto, es que, bueno, acá no son muy comunes. El corderito, más lindo ahí a la parrilla, acostadito. Pero no he probado, no puedo decir porque no las he probado. Pero bueno, dejemos de hablar de comida, por favor, que es... ya ha pasado el mediodía, no tengo boca en el estómago. No me manden nada tampoco porque estoy a dieta.
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0: Estoy en onda keto. Gitana, soy de Marco Juárez y trabajo en el campo. La mejor empanada que probé son las tucumanas, con matambre cortado a mano. Y antes de comerla le pones lima. Mira vos, un verdadero manjar. Qué cosa rica. 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El hurón del Marqués, mira vos, mira vos. Bueno, cerremos con el bloque de las empanadas porque no llego. Dale, Pepa, dale.

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5: En los países árabes, claro, no se llaman empanadas árabes, se llaman empanadas solas.
6: Tierras.
5: Acá le pusimos empanadas árabes y le hacemos como si nos cante el orto.
6: ¡No!
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1: Gitana, buenas tardes. No hay como las empanadas salteñas. Cocina a la grasa a las 10 de la mañana.
2: Qué rico.
1: Una cerveza negra norte.
2: Qué rico.
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3: Prohibieron en todo el país un juguete infantil por contener sustancias químicas peligrosas. La medida alcanza a figuras blandas importadas que presentaron niveles de fetalatos superiores al límite permitido. Los comercios deberán retirar los productos de la venta y destruir las unidades disponibles. La hija de Locomotora Castro contó los últimos minutos de su padre. Le dolía el pecho. Kimei Castro, hija del ex campeón mundial de boxeo Jorge Locomotora Castro, relató en detalle cómo transcurrieron los momentos previos a la muerte de su padre, ocurrida este miércoles a los 59 años. Argentina se recuperó ante Angola en el Mundial de Hockey sobre Patines. El seleccionado nacional derrotó a los africanos por 4-1 en el marco de la segunda fecha del Grupo B, transmitió Cadena 3 Argentina. En todo el país es la hora 14:04. La temperatura en Córdoba capital es de 19 grados, 2 décimas, calorón, humedad 64%, el viento sopla desde el sudeste a 6 kilómetros, visibilidad 10 kilómetros, el cielo se encuentra parcialmente nublado.
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0: azul clarito, soy Jessy, la chica del Uber. Imagínate si nosotras tenemos que faltar al otro día que pierde Talleres. Ni trabajo tendríamos. Genial el programa. Saludos al colorete. Ay, no, la tetera.
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0: ¿Qué se le va a hacer? Si no, ya me quedo libre, digamos. Ah, ¿cuántas veces perdió Talleres? No importa, no las contemos. ¿Para qué? No entremos en esos detalles. ¿Con qué necesidad? Bueno, cerramos el tema de las empanadas porque me están empezando a sonar las tripas. Me voy a hacer unos matecitos para pasar. Así que,
2: Quítana, querida. ¿Qué? Acá Pavlovsky.
0: Hola, Pavlovsky.
2: Vos sabés que te escucho hablar de las empanadas. Sí. Nosotros viajamos a Jujuy.
0: Ya me dio hambre.
2: Había un puestito que no daba 2 pesos por lo chiquito.
0: Son los mejores.
2: Puestito. Había un changuito vendiendo, digo, sí. Que me venda empanadita. Uh-huh. Vos sabés que le puso, me dice, póngale, dice, esa salsita, dice, es chica. Digo, es picante. Más o menos, dice. Mierda, me faltaban manos para soplarme la jeta.
0: ¡No!
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0: ¡Claro! ¡Claro! ¡Qué cosa rica! Bueno, hay picantes y picantes. Está el picante que no te deja saborear, valga la redundancia, el verdadero sabor de la verdura, de la carne. Pero también está el picante que está justito y podés combinarlos con todos, con cualquier cosa, ¿no? ¡Ay, no hablemos más de comida! ¡Por favor! ¡Por favor! Gitana linda acá repartiendo. ¿Cómo estás? ¿Cómo anda la panchita? Saludos, me dice Loba. La panchita anda de mil. De mil anda la panchita.
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0: Hola, gitana. ¿Te puedo pedir el tema de Los Dos Fue el Mundo? De Andrés el Ángel Catamarqueño. Hace 1000 años que no lo escucho, me dice Gon. ¿Vos sabés que yo tampoco? Bueno, a ver.

0: pasa, Gita? No mando, mando un mensaje. Ay, ahí, vida. Y no atiende.
1: Ay, tesoro, ahí te estoy escuchando. Son tantos los mensajes, imagínense, a esta hora de audio sobre todo, Están muy expresivos. Me encanta, me encanta. Itana, qué lindo escucharte desde temprano. Tenés un aura, formeo aura, una energía, no sé, algo que contagias y aunque no lo creas, a través del parlante llega esa energía. Préstame 10.000. Préstamelo vos, dame. Buena bromita, gracias, mi amor. Un beso grande para el Fercho de Barrio Acosta. ¿Me pasás un tema viejito de Jean Carlos? Sé que vendrá llorando o el baile de... ¡Oh, el baile de la cintura! Estaba leyendo esta nota que aparece en las redes sociales. Quiero saber si... Yo creo que sí, seguramente. A alguno de ustedes le pasó. Ahora qué feo. Lo presumió en redes sociales y le aparecieron las otras. Dice el título. Una joven compartió fotos y videos presumiendo feliz a su novio como parte de un reto viral. ¡Ay, Dios, los retos! Como parte de un reto viral en las redes sociales, sin imaginar lo que iba a pasar después. La publicación se hizo tan viral que comenzaron a aparecer varias mujeres en los comentarios asegurando que ellas también eran novias del mismo hombre. Lo que empezó como una demostración de amor terminó en un escándalo. Por favor, ¿para qué quería otra? Sí, se te olvidó que tenías novia. En una de las capturas que ella sube, le pone una... Bueno, alguien que vio, digamos, la publicación en donde ella presumía a su novio. Una chica le pone, buenas, todo bien, acabo de ver tu TikTok con Juani. Te comento, no puedo respirar y estoy muy alterada, así que no sé cómo lo voy a redactar. Yo estoy con él hace aproximadamente 2 años. Somos los dos de San Lo. ¿Será San Lorenzo? No sé. Nos conocimos en el gimnasio y de ahí arrancamos también rápido, como pusiste vos. Nosotros estuvimos peleados por un tiempo, que él se fue a Rosario una semana y que estuvieron... en los Juegos Sudamericanos. ¡Ay, Dios! Le contó todo. Me encanta que llegue con pruebas, ¿eh? Otro mensaje de otra que vio el reel. Si querés te paso pruebas, no te jodo, es por tu bien. Si contestás, te mando todo. Le pone otro. Y antes hay un mensaje que dice, mensaje oculto según las preferencias. ¿Qué habrá dicho ese mensaje? Para que lo bloquee Instagram. Y un tercer mensaje le llega... a esta chica que le vamos a decir Dorda, pobre, ¿para qué la vamos a exponer más todavía? Le responde la seguidora, te escribo porque me mandaron tu video. La verdad me sorprendió muchísimo, ya que hace una semana yo me hablaba con Juan. Nos veíamos y me hacía exactamente las mismas cosas que vos contaste en el video. No te escribo para querer hacerte sentir peor, solo para que sepas que no fuiste la única que salió lastimada. Solo eso, Mili. Ah, Mili se llama. Perdón si sentís que no hice bien en escribirte, pero me sentí, no sé, ay no. Y la víctima le responde, ay no, sos la tercera que me escribe, no. Le habrá dicho el chico, no me expongas en redes, no sé. Hay que sospechar de los novios o novias que te dicen, no me expongas en redes. Pobrecita, presumiendo al novio, ella, Y claro, cuando lo... Encima yo no entiendo por qué le tapan la cara al sujeto. ¿Deberían mostrarlo? Claro, los medios ahí, ¿no? ¿Qué ha pasado así, qué sé yo? Subir una foto... O vos, ver, decís, yo para este flaco lo conozco, o a esta flaca la conozco.

sonando en vivo. Hay los mensajes, esto de exponer o no a la pareja. ¿Qué pasan estas cosas? Bueno, este muchacho que tenía 3 novias, 4, porque a la que lo publicó en las redes sociales le aparecieron 3 chicas más diciendo que andaban con él. Hola, gitana bella, por eso yo no subo fotos con aquel otro, me dicen por acá. ¡No, che! Por acá alguien que, bueno, no deja nombre. Y los voy a cuidar, los dordos, las dordas, todos los que no exponen a su pareja es porque no quieren correr otros posibles pretendientes. Y los que no tienen los tildes azul y la hora de la última vez conectados en los WhatsApp son los peores. ¡No!

0: Che, no manden nombres porque yo no voy a exponer a nadie, ¿eh? No voy a exponer a nadie. Gitana, yo tenía uno, me dice el apodo, era Uber. Ah, no, no, le dicen Uber, imagínate, tenía más pasajeras que vida,
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0: Hola, negrita bella, al respecto de lo que comentás sobre lo sucedido con esa chica de su novio, este mensaje va para, me da el nombre, el DNI, el alias, el cómo le dicen. De parte de su por ahí, que deje a su mujer e hijas, que se venga conmigo, porque el mensaje dice un montón de cosas, pero lo quiero personalmente. Pásame el mensaje, porfa, te pido. Un tema de Ulises. No, yo no voy a exponer a este muchacho. No, no, yo ahí no me meto. Después va a venir la mujer. Así, gitana, quiero hablar con vos.

0: perfecto para la ocasión. Ya sufrí por amor, look rat de Zacata. Gitana, no digas mi nombre, soy Dorda. Mira lo que me pasó con mi novio. Él, 30 años y yo 48. Ídola. Sigo. Estábamos de 10 masiva, los dos. Resulta que viene una amiga, me pide si se podía quedarse aquí en mi casa, porque ella vive en... y trabaja en... No, che, mucha información. ¿Cómo está? Pásenle esta historia en Titi, por favor. Bueno, le dije que sí, cuestión que la Dorda le dice a la amiga, sí, no hay problema, quédate. Se quedó unas 3 semanas, lo conoció a él y todo bien, pero después me enteré, ay Dios, que durmió con él y que le llenó la cabeza a él de mí, pero ella lo usaba pidiéndole transferencia y después vio que él no era así y él volvió conmigo, lo perdoné, pero él es muy tóxico. Ay no, mamita, pará, no, mamá, hermosa, no, salí de ahí, no, no, no. Yo desde mi lugar te diría, no sé qué clase de amistad tenías vos con esta chica. A ver, pero el que estaba o está comprometido con vos es él. El primero en fallar es él. Yo hablo de lo que haría la gitana. Agáchese, mire para el norte, boom. Y después, bueno, supongo que aparentemente no seguiste con la relación de amistad. No, no puedo decir más nada. No, me indigné. ¿Quién me da su vida tú? ¿Qué has ganado? Cele, yo digo siempre, digo que no hay que cerrar los kiosquitos. Ay, ay, ay. Y acá me manda la foto la amiga Dorda. Lindos los dos. Pero si vos querías alguna opinión, algún mensaje, deja, poneme una tanda.
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7: Gitana, esa chica que dice que la gorrió la amiga, no lo va a dejar porque ella tiene 48. ¿Eh? En breve está en los 50. Y un pibe de 30 es un trofeo para ella. Bueno. Entonces va a fingir de demencia, le va a creer y nada, y no va a mejorar nada en su vida. Así que al vicio el consejo que le quiera dar y todo lo que se le pueda decir. Ella ya tomó una decisión y es eso. Aguantarlo porque bueno, es carne fresca.
8: Caso cerrado.
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1: Hola Cele, estoy con vos. Más allá que sea amiga o no sea amiga, o desconocida o lo que fuera, el que falla es el que engaña, tanto mujer como hombre. Así que yo no vuelvo, ni loca vuelvo.

Complicado, donde manda el corazón no manda la razón, dice el dicho, ¿no? Acá me escribe la chica, la dorda, y me dice, no, yo seguí. No, seguí, se fue, y ahora estoy con él. Pero él está conmigo y no me deja por el congelamiento que le hice. ¿Qué? ¿Le hiciste una macumba? Nada. Soy del signo Piscis y no lo pienso perdonar. Sí, seguimos lo más bien, pero no lo perdono. Ay, mi amor, no, negra, salí de ahí. Vos imagínate si volvés con... No, se ha armado un lío acá, se ha armado un lío, diría tantas cosas. ¿Por qué no me escribí por Instagram? Nos juntamos, tomamos mate. Aparentemente le he hecho una gualichada, por lo que me dice, un congelamiento, esas cosas extrañas, y que por eso él habría regresado, que están lo más bien, pero ella no lo perdona. O sea que está en toda la relación, lo estás torturando toda la relación. Ay, mi negra, con lo cortito que es el tiempo, con lo rápido que pasa la vida, mi vida, búsquese, o quédese sola, o búsquese a alguien mejor. Para que vos estés sana, porque si no lo puedes perdonar, no puedes vivir en paz. Siempre va a aparecer alguien con quien tenés la nueva oportunidad de amar, de vivir, y que sea bien, que sean con acuerdos claros, pero pasarse la vida, ¿y para qué? ¿Para vengarte? No, negra. ¿Qué va a ser? Ya que estamos, qué linda temática para ponerle al momento clásico de la tarde. Así que a partir de este momento vamos a abrir junto a Dieguito Barrios Durán la carta para que ustedes elijan las canciones que quieren escuchar en el momento clásico, en los recuerdos, canciones de desengaño, para que hagan catarsis, hagamos catarsis bailando, cantando. Hola, gitana hermosa, ¿cómo estás? Te estoy escuchando. Decile a esa señora que el que se acuesta con niños amanece meado. A mí me pasó lo mismo, tengo 58 y me pasó con una de 31, ya no hay códigos. Pero la culpa la tiene nada más que uno por permitir, por aguantar y por amar. Ahí está la trampa. Cuando vos amás, vas perdiendo la vista, te quedás ciego. Lo normal pasa a ser... lo anormal pasa a ser normal. Cuando menos te lo esperas, la traición llega tarde o temprano. ¡Oh! Por favor, quiero canciones, pídame músicas. Claro, ¿con qué canción del recuerdo para el momento clásico del día de hoy? Vamos a hacer la catarsis.

0: ahí.
1: Hola, gitana. El Ariel, de acá de Joffre, que andamos trabajando, repartiendo. Saludos para todos los chicos de la cumbre. Y bueno, con lo respecto de la cuarentona, voy a decirle que estoy disponible, gitana. Que me ubique. Que lo deje el salame ese, que se venga conmigo. Acá hay colágeno.
2: Toma.
1: Del bueno.
2: Mira.

0: mejor que vos, ya lo dijo Valentina Márquez.
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0: Hola, gitana, me alegra escucharte. Salgamos de ahí, chicas, salgamos de ahí. Nos amemos, somos hermosas, vivamos la vida loca, dice Malve.
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0: Gitana, no hay que ser egoísta, hay que compartir. Dice Lucas, hermoso el programa, poneme un tema de La Muela. Amiga, ¡oh! Esto es... Esta canción es para la Dorda. Esta...

Hay mensajes. Gitana, como psicóloga, nos escribe una psicóloga, les digo, se visibiliza la dependencia emocional por parte de ella y el narcisismo por parte de él. Hacer trabajadas, eso no es amor. Coincido completamente, Doc, ¿eh? Por acá hay muchos hombres que me dicen, gitana, deja de avivar a las mujeres. No, bueno. Yo simplemente leí un mensaje. En realidad conté una historia que me llamó la atención en las redes sociales. Y después una dorda mandó un mensaje diciendo, bueno, contando su historia, ¿no? Sábanas blancas de Ulises piden por acá. Hola, gitana, ¿puede ser cachetada de titán? Tramposa de Leo Mattioli para el clásico. Gitana hermosa, quería programar un tema de Luli, infiel. La carta de la Pepa. Vamos programando el momento clásico que ya se viene en un ratito nada más, en un ratito. Gitana, poneme de Gary la mujer. Gitana, un tema para este momento de traiciones sería la persona equivocada de la barra. Bueno, van programando ustedes. Solo un hombre de la barra, me dice Jorge por acá. Gitana, yo elijo para el momento retro, donde estés, del profe Bainotti, que más o menos resume todo lo que estás hablando. Hay que aprender a soltar y seguir.

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1: Y tengo el tema de Peluche que dice: prometes que nunca más me engañará.
2: Ay, ¿cuál es esa? ¿Cuál es esa?
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2: Ya se viene el momento clásico de la tarde. Hoy canciones de desengaño. Hoy hacemos catarsis, Esa.
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2: no sé. Van a poner la marca del anillo de Luli. Bueno, como siempre, me olvido que estoy en los populares. En la vueltita ustedes envían sus canciones. Todas se las paso a Dieguito Barrio Durán en la selección. Y vamos a ver qué escuchamos hoy, Para el momento clásico, pasame por favor si vas a romperme el corazón de Gary, me dice Roxy. Gitana, ¿pueden pasar Guerra Fría de Sabroso? ¡Oh! Cerrada la cartita para el momento clásico de la tarde. ¿Cómo están hoy, ¿Cómo están? No llamen por teléfono, yo sé que está fresquito todavía, pero... Igual son canciones de desengaño. Si son canciones de amor, por ahí sí se les activa llamar al perdido o la perdida. No lo hagan, no lo hagan.

que me ha llegado, una canasta, más que una canasta, es un contenedor enorme de frutas. ¡Qué cosa rica, che! Quiero agradecerles a Frutea Tu Escuela con un proyecto, un concurso escolar destinado a escuelas primarias, secundarias y de nivel inicial. La verdad que la idea de Frutea, así es, de fruta, Frutea Tu Escuela, es una idea maravillosa. Durante, a ver, mira, les cuento bien. Córdoba, la provincia donde se realizó la primera edición de Frutea Tu Escuela, volvió a sumarse con mucha fuerza en este décimo aniversario. 37 escuelas cordobesas participaron con sus videos. Más de la mitad de los trabajos fue de nivel secundario, el mismo nivel en el que se enseña la docente portavoz de esta edición, la número 10, María Laura Carleso, docente de nivel secundario del Instituto Nuestra Señora del Valle, Córdoba, fue elegida porque es quien más inspiró a otros docentes a sumarse a Frutea Tu Escuela, celebrando la idea central del concurso, que es, atención con esto, contagiar a toda la comunidad la pasión por las frutas. Me parece una idea tan maravillosa, tan maravillosa. El premio mayor para las escuelas ganadoras fue, mejor dicho, porque ya se dieron los ganadores, un año de frutas frescas para todo el cole. Para todo el cole, miren qué interesante. Y aparte, para apoyar también la alimentación saludable de nuestros niños, ¿no? Bueno, los chicos produjeron videos, tuvieron que interpretar el jingle con un objetivo: contagiar la pasión por lo saludable a toda su comunidad. Esta es una idea de Tropical Argentina. Frutea Tu Escuela, 10 años celebrando el contagiar de comer sano, ¿no? Comer saludable. A ver, acá tengo la página y les cuento.

los invito a ingresar a fruteatuescuela.com.ar. Van a ver los ganadores 2026 en esta edición aniversario de Frutea tu Escuela. Fue Valentino Merlo quien le dio voz a la canción junto a Tropi, la mascota banana de Tropical Argentina. Qué lindo, qué lindo. Muchísimas gracias primero por esta idea maravillosa para hacerle llegar frutas, para incentivar a los niños del cole a esto, ¿no? Que la merienda también sea una fruta con lo saludable, lo rico y lo bueno que es. Y en segundo lugar, por el canastón tremendo de frutas que me han traído. Muchas gracias, che.

gitana hermosa, lo que me hace reír, por favor. Estoy trabajando con los auriculares y me río a carcajadas y me internan en un psiquiátrico. Anda a visitarme, dice. Lorena de Villanueva, Córdoba. No te preocupes que yo voy a estar al lado tuyo ahí.

Llegó la hora del momento clásico de la tarde. Y para los que siguen la Vueltita Popular, saben que tiene una presentación hoy especial Desengaños. Así que no tienen que errar y llamar a Alex. No, para nada. Simplemente van a cantar y vamos a hacer catarsis. ¿Por qué dije vamos? Si yo no tengo nada que ver. Señora, señor, abandone lo que está haciendo, manotee lo que tenga al lado para disfrutar. El momento clásico de la tarde hoy, Desengaños programados por ustedes.

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0: Saludos para los chicos de la sucursal 6 del Correo Argentino de la República de San Vicente, para César, para Damián, para el primo Chipá. ¿Cómo están picándose con este momento clásico de la tarde? Nunca cambiarás de pelusa. Chele, no te olvides del temón de la barra Traición, un tema que marcó la época de la barra, Gitana, te escucho mientras hago los panes y budines integrales de mi emprendimiento. Espectacular el programa, sobre todo la música. Quiero pedirte el tema Prohibido de Dale Que Va. Hace unos días quiero escuchar los besotes, me dice la Betty, santafesina de Capilla del Monte. Las historias que me están... ¿Por qué no le mandan todo esto al Titi, che? O a Ulises, claro. A Ulises Bueno, para que escriba una canción. Gitana, Te comencé a escuchar hace poco, te cuento, estuve casada 37 años. Ay, mamita, toda la vida. Él me engañó. Yo con 50 años pensé que se terminaba mi vida. Conocí uno por allá por Córdoba, como uno por allá. La pasé muy bien, lo veía cada 3 meses. Viajaba después de salir del trabajo, me tomaba un vuelo e iba. Llegó la pandemia y no pude viajar. Seguimos hablando. Pasó mucho tiempo. Mi ex hacía su vida y después de 6 años volvimos de vuelta. Acá estamos juntos nuevamente. ¿Pero con quién volviste? ¿Con el anzuelito que tenías acá o con tu ex que estuviste 37 años?
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0: Gitana, qué placer escucharte. Hay veces que una misma tiene que obligarse a irse de lugares donde no te cuidan, valoran y no te hacen bien. Llevo una semana de contacto cero. No sabes lo que lo extraño. No imagino que nadie más me toque, pero me tuve que ir sin querer irme. Ya no podía seguir con un hombre inestable, frío y egoísta. Me perdí a mí misma en esa relación. Y sí, si no suma, que no reste.

0: 15:25 en todo el país. La hora, 19 grados, 4 décimas la temperatura a esta hora en Córdoba, humedad 61%. El viento soplando desde el sur a 12 kilómetros, ojalá que se lleve un poquito las nubes, ¿no? Visibilidad óptima, 10 kilómetros, qué lindo que se ha puesto el momento clásico de la tarde. Qué lindas canciones han elegido. Buenas tardes, señora Celeste, ¿cómo le va? Usted, si es tan amable, ¿podría poner el tema para que no descuide lo tuyo o lo suyo? De Jean Carlos, la escucho siempre, gracias. Gracias por sus bendiciones, gracias, Marce. El colchón, no me toques. Gitana, ¿cómo estás? ¿De quién es ese tema? Él ha vuelto a robar, gracias. La versión que yo pongo de cortina, esta.
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0: The Monkey, sí.

pedazo de momento clásico se ha armado en base a una historia de las redes sociales, ¿no? Dios mío, las redes sociales. Tiene, querida, tengo un tema a debatir. ¿Es necesario formalizar, o sea, tener una relación seria, por así decirlo? Yo con mis 34 años vivo tranquilo, voy y vengo sin explicaciones. ¿Hay más gente que viva su soltería y piense que esté bien hacerlo? Yo, el Pato Lucas, un saludo, gitana querida. Pero eso es necesario formalizar si vos lo querés así, pienso yo. Si te sentís bien siendo soltero, yendo de acá para allá, está perfecto. Pero me parece que uno tiene ganas de formalizar una relación cuando está enamorado y quiere ser exclusivo. Digo.

pedazo de tema, pero nunca cambiarás. El Rey Pelusa sonando en este momento clásico de la tarde. Gitana, te había mandado mensaje antes. Yo soy soltera, mis 45 años y no tengo intención en formalizar. Al que le guste, bien. Si no, me da igual. Trabajo, alquilo mi casita, tengo mi motito, nada que pueda depender de un hombre, así que feliz. Dice Sole por acá. Muy bien.

0: solo un hombre, la pepa en la barra. Vamos, vamos, vamos cerrando el momento clásico. Qué temazos uno detrás de otro.
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0: ¿Cómo va este miércoles? ¿Se corta con algo? ¿Hay algo? ¿Hay fulbito? ¿Hay juntada de chicas? ¿Hay salida a algún bar? Estamos en los primeros días del mes también, Todas las canciones que sonaron fueron elegidas por ustedes. El momento clásico en los populares.

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El príncipe Germain sonando en los populares. Gracias. Haciendo herido. Minutos no se paran de la hora 16, ahí va a decir de la hora 20, no, gitano, estás en los populares. Saludo a toda la gente de YouTube, no he saludado a nadie todavía de ahí. ¿Cuál es la frecuencia para Belleville? Me pregunta Quique por acá, a ver Belleville. Estamos en el 98.3. Hola, buenas tardes, gitanas, podría saludar a mi marido Héctor Flores, que mientras trabaja te está escuchando, pasale algo de la conga, gracias, desde Frías, familia Flores, me dice Cintia por acá, buenas. El Joe de Güemes, un beso desde Barcelona, España, ¡ole! ¡Vamos arriba! Para Zulma, que está prendida también al chat de YouTube. María dice, hola, soy de la ciudad de Venado Tuerto, mandale saludos a mis nietitas mellizas, Wada y Pilar, que cumplen 10 años, ¡feliz cumple! Hola, gitana bella, pregunta si hay algo. Hay miércoles. Si hay algo, hay miércoles. Le hice una ensalada de frutas a mis hijos y no la quieren comer. Y me da pena desperdiciarla. Hoy le pongo un gancia y es para mí. Cortamos la semana. Pero claro que sí, que no se desperdicie. Unos hielitos, un poquito de esterilización. Si no, una batida de coco, va como piña.

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0: Locura Oc y sumate a este gran movimiento.
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1: Un alumno de 17 años hirió de 2 disparos a un compañero en una escuela de La Matanza. El joven de 18 años recibió impactos en el abdomen y en un brazo. Los docentes se lo llevaron al hospital. Según una versión atribuida a la víctima, el arma se disparó mientras su compañero se la mostraba. Policía murió tras un disparo accidental en un operativo. La justicia investiga el caso. Nicolás Albaca Romano, policía de 23 años, falleció tras un disparo en un operativo. El hecho ocurrió en Barrio El Bajo de la capital tucumana. Un jugador de Vasco da Gama se burló de Boca y salió a pedir disculpas. El capitán Thiago Méndez provocó con una publicación en redes sociales tras el partido. La revancha se jugará el 20 de octubre. En todo el país es la hora 16:07. La temperatura en Córdoba capital es de 19 grados, 4 décimas. Humedad 61%. El viento sopla desde el sur a 12 kilómetros. Visibilidad óptima 10 kilómetros.
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2: ¡Cachumba! A donde estés, en esta versión inédita en vivo. Miércoles, para cortar la semana, entramos a la última. Sí, qué sé yo, ¿cuánto? ¿48 minutos? ¿50? ¿100? Sí, sumé bien. Últimos 48 de los populares, ya se viene la cadena del gol en la Popu. Hola, gitana, buenas tardes. Esta noche hay fulbito de los miércoles. Muy bien, me gusta que sea los miércoles. Con los chicos de Villa Caeiro, decirle a Quillo que vaya a jugar, que no tenga miedo de dejar la casa sola. Saludo desde de parte del polaco. Qué malo, ¿por qué le dice eso, che?

0: feliz y hermosa de este lado, siguiéndote siempre, aunque no mande el sol, siempre está, claro que sí. Besote desde acá, de la República de San Vicente, ¿de dónde? ¿Qué?
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0: Cele, querida, podés saludar a Bautista por su cumple de parte de su abuela Raquel, así te grabo. Bueno, ahí está sonando el saludo para Bautista. ¡Feliz cumple, Bauti! Por acá me mandaron como 200 mensajes que dice: hola, gitana, no digas mi nombre, decile a... Y me manda el nombre y el apellido, pero no lo voy a leer porque si usted no da el nombre, ¿por qué tengo que exponerle a la otra persona? No, yo en esa no me meto, ¿eh? No me meto. Pero si le dedica el tema, háblame de ti, ¿será el de Damián Córdoba? No, yo no lo leí porque no digo los nombres, no. Nos exponemos todos acá, ¿eh? O si no, no decimos nada.
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0: Gitana querida, te escuchamos por YouTube desde el Durazno San Luis, aprovechando que para la lluvia, a caminar un ratito, excelente programa, me dice Lali, Negrito Firmes con la Popu. Se viene la República del Folclore, no falta absolutamente nada. O mejor dicho, cada día vas quedando menos. Comenzó la cuenta regresiva para la República Folclore 21 y 22 de noviembre en Parque de la Ciudad, provincia de Buenos Aires. Hoy vamos a escuchar a los Tequis. Si hay una banda que convirtió el carnaval jujeño en sonido, color y fiesta, son ellos, son los Tequis. Carnavalitos, huaynos, charangos y vientos andinos son parte de una identidad que nació en Jujuy y terminó recorriendo el país. Fiesta, qué alegría traen los Tequis. Estarán el sábado 21 de noviembre en la República Folclore. Pueden conseguir las entradas en www.republicafolclore.com.ar. ¿Los escuchamos? Dale. Aquí los Tequis junto a los Caligaris, hermanos.

atención, atención, atención, porque Luli está de estreno. Esta noche, a partir de la hora 20, van a poder escuchar a través de todas sus plataformas digitales lo nuevo, lo nuevo. Por supuesto, suena primero en la Popu. Esta canción se llama ¿Desde cuándo? Yo te respondo, desde hoy, a partir de la hora 20, vas a poder escuchar esta canción. Pero por supuesto, suena primero en la Popu. ¿Desde cuándo, Ulises? Llama ¿Desde cuándo? Yo te respondo, desde hoy, a partir de la hora 20, vas a poder escuchar esta canción. Pero por supuesto,

0: gitana querida, un tema del Neno, cualquiera. Saludes a mi familia que amo con todo mi corazón y feliz de la vida. Voy a ser abuela de nuevo. Llena de felicidad, me dice Silvia por acá. Felicitaciones. Qué bonito, va.
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0: Sí, ¿le podrías decirle a mi hermano Juan que se levante a ayudarme a terminar de lavar? Te escuchamos siempre, un beso, me dice Emi por acá. Por favor, el hermano de Emi, que haga algo, que colabore. Negrita querida, ¿cómo estás? Te quería contar que estoy enamorado de la mujer. Yo no sé si ustedes me agarran para la chacotada. De la mujer de mi patrón, dice. Y no sé cómo decirle, mándale saludos. No, no, no voy a leer el nombre. Pero esto dice Miguel desde Sumampa, Santiago de los Teros. Cele, buenas tardes, gitana. Felicitarte por el programa. Es alegre, las tardes trabajando se hacen más lindas. Me dice Beatriz desde Voto, Córdoba. Te saluda con mucho cariño. Gracias, Beatriz. Por aquí me dicen, podría mandar un saludo a Bruno González, que hoy es su cumpleaños número 22. Y que le pasen algún tema lindo de tu elección, de mi elección. Por favor, de parte de Oscar Cejas, de la mamá Paola y de sus hermanos. Y hablando de cumpleaños, no podemos dejar de pasar el día de cumpleaños de la dama del cuarteto.

0: año más de vida está celebrando Juanita del Seri y por supuesto todo el mundo a través de las redes sociales dándole su calor, su cariño, su amor en este día tan especial, nada más y nada menos que la celebración de la vida, ¿no? Y nosotros lo vamos a hacer por supuesto a través de una canción que fue directamente cantada para ella, de quién sino, en la voz del Manda Más, recordando un poco el día que se conocieron. ¡Feliz cumple, Juanita!
1: Te lo quiero dedicar con todo corazón. Se llama 28 de diciembre, el Día del Inocente, cuando conocí a la madre de mis hijos. Ahí va. Esto comienza y comienza así. Ahí.

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0: Sin aire no podrás, dale que va.
1: Hola, gitana. Acá te estamos escuchando la Carpintería de Construcción y Valorito, como todos los días.
0: Bueno, muchas gracias.
1: La popular no se negocia.
0: Esa.
1: No se cambia por nada la radio.
0: Qué bueno.
1: Así que bueno, le vamos a mandar un agradecimiento por siempre hacernos compañía, tanto a la mañana, a la tarde, como tesoro. tarde, noche. Y bueno, agradecer porque estamos con bastante trabajo, y pero sobre todo las cosas, tenemos salud.
0: Tal cual, eso es lo más importante. Se le ha cortado el mensaje al amigo. Muchas gracias, che.

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1: ¿Qué? ¿Cuántos van a ser abuelos por primera vez? ¡Qué bonita sensación! Saludos para Tomás y Camila de parte de Aldo de Despeñaderos, que me van a ser abuelos por primera vez. Estoy re feliz. ¿Será otro oyente de La Popular? Sí, porque veo que son diferentes usuarios. Me pregunta el oyente que me está escribiendo si será otro oyente el que va a ser abuelo. Sí, una mujer. Cele, querida, siempre escuchándote en el horario que sea. Te cuento que voy a ser abuela por cuarta vez de mi bebito de 22 años. Estoy feliz. Tengo dos princesas de 10 y 9 años. El príncipe Brunito de 1 año. Y ahora este o esta en camino. No sé todavía qué es. Justo cuando te mando este mensaje, estás pasando 28 de diciembre. Mi tema que me recuerda el día de mi matrimonio. ¿Casualidad? No existen las casualidades, Lili, querida. Gracias, hermosa. Gracias a ustedes por estar ahí.
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1: vamos que nos vamos. Gitana querida, buenas tardes. Qué lindo escucharte a estas horas. La verdad que viene bien un poco de música y de buenas vibras. En la familia no la estamos pasando bien. Uno de los nuestros anda complicado de salud. Allá está en viaje mi viejito querido rumbo a Córdoba a realizar unos estudios. Solo pido que todo esté bien. Es mi ejemplo y la persona más importante en mi vida. Abuelo como pocos, dice Facu. Facu, te mando un abrazo enorme y vamos, ¿eh? Y sea lo que sea, primero pensar siempre en que va a estar todo bien y si hay que... Si los resultados no son los que esperamos, la fuerza, la convicción, el amor, nada sana como el amor y como estar juntos, ¿eh? Así que un abrazo para vos y tu familia, querido.

Hola, Cel, hermoso el programa. Yo también me conocí con mi señora un 28 de diciembre, ya hace 31 años. ¡Wow! ¡Qué lindo! Buenas tardes desde San Francisco, Córdoba. Me dicen por acá, te escucho desde el hogar de... Ay, no entiendo. ¿Sierra de San Francisco? O sea, de parte de Fabián. Bueno, Fabián, un abrazo. Buenas tardes, gitanita. Regálame tu bendición para mi gomería Titi Cara. Abrazo de corazón a corazón, me dice el loco Bambam de Las Palmas. Claro que sí, todas las bendiciones. Un abrazo, loquito, querido Cele, ¿cómo se toma vacaciones ese colorete? Muy buena la radio, amo la onda que le pones. Yo no tengo ganas de limpiar, pero lo tengo que hacer. Puede ser un tema de loco, así se me levanta el ánimo. Vamos, che, no se pongan de vagos, ¿eh? Mitad de semana, cortamos. Poneme una alegría, dale. ¡Ah!

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0: estás? Todo muy bárbaro.
1: Radio, saludos para la granja y Bonquillo.
0: Bueno.
1: De parte de Franco y César acá.
0: Ahí se escuchan los pollitos.
1: De la granja Mendiolaza.
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0: Vamos que nos vamos, vamos que nos vamos.
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0: Buenas tardes, te escucho siempre desde Capilla del Monte. Soy Juan, es la primera vez que te escribo. ¿Pone algún recuerdo de Giancarlo? Había quedado colgadito ahí un recuerdo de Giancarlo, ¿eh? Sí. Vamos que nos vamos, ya se viene la cadena del gol en la Bobo. Junta todo el equipazo. Vamos con un... ¡Ay, qué lindo para bailar! Dale, mueve la cinturita, así, así, así, así.

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3: Me voy a acompañar a mis compañeros, valga la redundancia, de la cadena del gol en la Popu. Muchísimas gracias por todos los mensajes, por estar ahí presentes, por divertirnos. Qué manera de desahogarnos en el día de hoy. ¡Vamos! Se viene la cadena del gol en la Popu. Nos vemos en un ratito. Dale, chao, hasta la próxima.

bienvenidos a la hora del fútbol nuestro. Estamos arrancando la cadena del gol en la Popu, esta linda costumbre de lunes a viernes de 17 a 18, con mucha información, un toquecito de opinión, la participación de los oyentes, siempre muy importante, y a la altura de las circunstancias, incluso con los chistes de salón que nos dejan para que la pasemos.

0: la lomita de la semana. Estamos ya mirando al finde con los partidos del viernes que pintan para espectaculares y el del domingo ni hablar. Saludamos al equipo de la cadena del gol en la Popu, empezando como siempre por la gitana Celeste Pereira. Gitana, ¿cómo estás? Buenas tardes.
1: Hermosa tú, al vivo yo.
2: Muy, pero muy buenas tardes aquí. Bueno, tironcito largo para el día de hoy. No sé, mañana le preguntaremos a Colorete si cada vez que le pasa algo a Boca, él no viene.
0: Le pasa algo a él.
2: Fue la incógnita de los oyentes en el día de hoy.
0: Sería así, como un efecto dominó. Pierde Boca y algo le pasa a Gianola.
2: No sé, pero durante el programa un oyente me dijo, imagínate, gitana, si vos tuvieras que faltar cada vez que pierde la tetera. ¡Oh!
0: Bueno.
2: ¡Me quedo libre!
0: Bueno. Durísimo. Bueno. Boca, y menos mal que venía perdiendo poco, hacía 17 partidos que no perdía. Claro. Desde julio que no perdía, bueno. Le tocó anoche una brava de esas difíciles y perdió en la Bombonera. Gianola, donde quiera que esté, debe estar tratando de recuperarse. Antes de seguir, Prato tiene una propuesta. A ver, ¿cuál es, Roberto, la propuesta?
3: Propongo que Gitana haga el pase con Gitana.
0: ¡Ah, claro! Está muy bien. Pase a pase. Te vas de un extremo, aparte, decís hola.
3: Claro, pero empezamos a horario hoy.
2: Claro.
3: Gracias a quién.
0: ¿A quién?
3: A Gitana.
0: Que hizo el pase
3: con Gitana.
0: Muchas gracias, Robert.

0: por supuesto, este lindo equipo que nos acompaña cada día. Le doy la bienvenida al ingeniero Gutiérrez. Ingeniero, buenas tardes. Ingeniero,
1: ¿cómo le va? Ingeniero. ¿Cómo andan? ¿Qué tal? Hola, Cele, ¿cómo anda? Hola, Mauri. Bueno, Fede, Nico, Robertito Prato, Diego Barrios Durán, todo el equipazo. Hoy Maxi está descansando, pero bueno, también le mandamos un gran abrazo. Qué bueno lo que decías recién, Mauri.
2: Pero viene un reemplazo hoy.
1: ¡Opa! ¡Epa!
2: Viene un reemplazo hoy para Maxi.
3: Todavía no llegó.
2: No, está subiendo la escalera.
3: Ah. Es como los refuerzos de algunos equipos que llegan con el campeonato empezado.
2: Claro.
1: Es como Thiago Cardoso. Llega Vicentini y juega bien, la rompe.
2: Ay, qué chiquita.
1: Razón. Qué bueno lo que dijiste recién, Mauri. Grandes partidos, pero también grandes árbitros, ¿no?
3: Han sido designados los árbitros para el fin de semana.
1: Claro, está...
2: Grande de edad.
1: Andrés Merlos.
3: Merlos.
1: Para Instituto.
3: Ajá.
1: Defensa y Justicia. Dirigió varios partidos Merlos de la Gloria, ¿eh?
3: Seis mirá este
1: vos,
3: año.
1: Mira vos. Sí.
3: Ganó dos, empató dos y perdió dos.
1: Luis Lobo Medina para Boca Talleres.
3: Lobito va a la Bombonera.
1: Sí. Y acá viene el peor.
3: ¿Cuál?
1: Pablo Dóvalo.
3: Para...
1: El que hace tiempo dice que se va a retirar. Y vos sabés que si hace falta que acá juntemos firmas para que apure la decisión, lo haríamos. Para bien del fútbol argentino, ¿no?
3: Dóvalo, Belgrano, digo, River.
1: Podrían haber puesto otro, ¿no?
3: Ay, ay, ay. Bueno, venimos teniendo un año
1: y
3: con
1: anoche,
3: los arbitrajes.
1: Y anoche Piero Massa, o sea.
3: No, lo de Piero Massa de anoche fue.
1: Estamos todos, ¿eh?
3: Ay, ay,
1: estamos
3: ay.
1: Estamos todos. Dios
3: ¿qué dejamos
1: mío.
3: Para después, ingeniero?
1: Dejamos gestos.
3: Gestos.
1: Gestos.
3: En un ratito lo
1: sí,
3: cuenta.
1: Sí, sí, en un ratito lo contamos.
3: 8 minutos pasaron de las 5 de la tarde. Esto recién está arrancando. Vamos presentando el programa.
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0: Seguimos presentando al equipo y está con nosotros Fede Borelo con la gloria. ¡Hola, Fede!
5: ¿Cómo les va? ¿Cómo andan?
3: ¿Cómo anda, Borelo?
5: Buenas tardes para todos. ¿Todo bien? ¿Todo en orden?
3: Muy bien.
5: Muy bien, me alegro. Bueno, hoy vamos a hablar acerca del balance de Instituto.
3: Balance de Instituto,
5: sí,
3: pero no el deportivo.
5: No el deportivo, sino el económico. Bueno, está relacionado en realidad un poco de todo, ¿no es cierto? Instituto lo dio a conocer ayer al balance de forma pública. Nosotros nos tomamos un tiempito para leerlo bien, para analizarlo. Ve que nosotros los periodistas mucho no entendemos de números, ¿no es cierto?
3: Va, ¿y cuál no sé. Sería el título?
5: Que las cuentas están ordenadas.
3: Cuentas ordenadas.
5: Sí, señor.
3: El título que deja Fede Borelo, hablando de cuentas, si gana el viernes, llega a 50 puntos en la anual. Casi asegura clasificarse a una copa, de mínima la sudamericana. Con 50 puntos, como está la tabla hoy, se asegura el 12º lugar. Y es muy probable que hasta el 12º clasifiquen. Pero claro, el campeonato no termina ahí, van a quedar 3 partidos más. Ya cuenta Fede también algunos detalles del equipo en un ratito nada más.
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0: Le damos la bienvenida a Nico Núñez, que está con la información del matador. Hola, Nico, buenas tardes.
7: Muy buenas tardes, Gitana, Mauri, compañeros. Sí, vamos a estar hablando de lo que se viene en Talleres. Y lo que se viene, vos dirás, el partido del viernes. El partido
0: claro.
7: Que se viene en algunos días. No. Lo que viene para 2027.
0: ¿Ah?
7: El armado del plantel del Talleres de 2027. Después de lo que fue la conferencia de prensa del partido pasado, donde claramente Omar De Felipe hizo alusión a eso,
0: sí.
7: Hizo alusión a lo que se viene, que ya empezó un armado a largo plazo, pensando en el año que viene, bueno, agarramos el plantel completo,
0: sí.
7: Y lo analizamos uno por uno para ver quiénes son los que podrían dejar el barco. Y también agarramos listado completo de los que pueden volver, porque ahí también... hay un punto importante pensando en esto del año que viene y un plantel que Omar De Felipe ya dijo quiere tener participación.
3: Podríamos decir la libreta de Don Omar para dentro de un rato a ver quiénes se quedan, quiénes se van. Los hinchas también obviamente pueden opinar, participar. Hay algunos casos que están muy claros. Y hay otros que pueden abrirse un poco más a debate, a discusión. No lo hemos dicho, Celeste, pero los que quieran pueden comunicarse con nosotros a través de todas las vías.
0: Claro que sí, a través del mensajero habitual de la radio, en el chat de YouTube, en el WhatsApp 351-519-9915.
3: Héctor nos está escuchando desde Zapala, acompañando el programa como siempre. Dice, vamos, la B. El amigo Osvaldo dice, a las 6 de la tarde la gitana vuelve a hacer otro pase con la gitana, por lo tanto, en 2 horas ya dio más pases que Talleres en el último partido.
0: Bueno, che, no.
3: Y eso que Osvaldo es hincha de Talleres, imagínate.
0: Pero el chiste que me hizo esa oyente, sí. También ella era de Talleres.
3: Entonces, claro.
0: Pero es que hay que tomarlo con humor. ¿Qué te queda?
3: Acá dice otro oyente, el negro Cherini. Dice, Mauricio, saludos para todo el equipo. Hoy cumplo años, igual que el ruso, el mejor técnico argentino. Les quiero mandar un abrazo a todos, gracias por la compañía. Espero que me saluden por mi cumple. Y al pirata, que me viene dando muchos regalos este año. Abrazo para todos, dice el negro Cherini de las Flores. Y abre una puerta, yo no quería abrir esa puerta, pero... Es Ricardo Alberto Zielinski, podríamos dividirlo en tres. El mejor técnico de la historia de Belgrano, no parece admitir mayores discusiones. El mejor técnico de la historia del fútbol de Córdoba, ¿contra quién compite? Pregunto. Y el mejor técnico argentino del momento, del hoy, de la hora, se los dejo a propósito de que el ruso está cumpliendo años. ¿Y quién habla de Belgrano hoy?
0: Tenemos nuestro refuerzo, Gaby. ¡Epa! ¡Epa! ¡Epa! ¡Epa!
8: ¡Epa! ¡Epa! ¿Qué tal? Tanto tiempo. ¿Cómo va? A Dieguito Barrio Durán ya lo conocí del otro radio.
3: A Prato también.
8: Por supuesto, hemos compartido con Dieguito también programas al mediodía. Y bueno, con Roberto ya hace un montón de tiempo, ¿no? Pero bueno... un Belgrano que tiene un par de cosas, digamos, pensando en el partido de River. Hoy River, digamos, se juega el todo por el todo, porque puede marcar un antes y un después si no gana hoy. Es más, si pierde, yo no sé si va a clasificar o va a tener serias chances en la tabla, ¿no?, de llegar al objetivo que es la Copa Libertadores. Pero bueno, de Belgrano, dos temas. El primero tiene que ver con una cuestión numérica, deportiva, del equipo ubicado en puestos expectantes de la tabla anual. No lo de la tabla de la liga, porque seguramente va a clasificar. Ahora, en la tabla anual, estas cosas del formato que tiene la Liga Profesional de Fútbol y la AFA, Guti, no sé si compartís también, el hecho de que si Belgrano gana el clausura... ¿Es el mejor equipo del año? ¿O el mejor equipo del año es el que gana la tabla anual? Porque la tabla anual, si bien te da una copa, ahora legalizada por el papelón que hicieron el año pasado con Central, es cierto que no jugás contra todos.
0: Claro.
8: Hay casi la mitad de los equipos con los que no jugás.
1: Claro.
8: Pero te dan un título de tabla anual. Pero es mucho más meritorio, me parece, si vos ganás el clausura, en el caso específico de Belgrano. Porque además, en formato de copa, es mucho más importante eso. Y además, tiene que ver con que dejaste en el camino, en el mata a mata, arriba les importante en momentos decisivos.
3: Sí. Te lo pongo hoy en otro orden. Sí. Independiente Rivadavia tiene 6 puntos más en el año que Belgrano. Pero no ganó ningún título.
8: Y Belgrano le ganó los 2 partidos.
3: ¿O no? Son méritos distintos también. Claro. Sumar muchos puntos en muchos partidos es un mérito. Eliminar muchos rivales en mano a mano también es un mérito.
1: Claro.
3: Sí. Las dos tienen su...
2: Y otra pregunta.
3: Pregunte.
2: Belgrano ganó la apertura.
3: Sí.
2: Si gana el clausura y a su vez es el que más suma en la general...
3: Se lleva todo.
2: Claro. ¿Libera 3 cupos?
0: ¿Qué dice Roberto?
8: Claro, ahí estaría. ¿Contra quién jugaría Belgrano el trofeo de campeones? Porque, a ver, realmente dice que tiene que jugar con el segundo. Ponele que salga. River ya está. Listo. Sí. Sale Belgrano de vuelta. Juega con otro River, con otro equipo. Listo. Sí. Pero ese segundo le puede quitar el título de Belgrano el trofeo de campeones.
3: Claro.
8: Porque el trofeo de campeones te lleva después a jugar 3 copitas más.
3: Claro. Y puede darse que sea campeón del trofeo de campeones un equipo que no salió campeón.
8: Exactamente.
3: Wow. Ves cosa del fútbol argentino.
2: ¿Ya pasó?
8: Ya pasó con Racing.
3: Sí, ya pasó.
0: Justamente, acá pregunta un oyente. Hola, equipo, ¿cómo están? Sí. Quería hacerles una pregunta. ¿Es cierto que Belgrano puede competir por 5 títulos si sigue sumando en la tabla? Pregunta Ceci.
3: Sí.
0: ¿5?
3: Hay que ganar el trofeo de campeones. Claro. Se puede ganar el clausura, que es lo que está jugando, o la tabla del año, que es lo que decía Gaby.
5: Claro.
3: Después, ganando el trofeo de campeones, accede a 2 finales más.
8: A la Supercopa Argentina, a la Supercopa Internacional y a la Recopa
3: de campeones.
8: Campeones, ya no sé cómo.
3: El triangular de los 3 campeones.
8: Exactamente. Bueno, y el otro título tiene que ver con el arquero de Belgrano, porque Belgrano va a comprar finalmente a Thiago Cardozo. Después damos los detalles, pero tiene que ver, digamos, con números finos. ¿Por cuánto tiempo va a ser el contrato del arquero de Belgrano con Belgrano? ¿Y qué va a pasar con Vicentini?
5: Claro.
8: Ante esta situación.
3: Se queda, no se queda. Mucho dato trae Gaby. Los primeros títulos ya los ampliamos en un ratito. Hay muchos comentarios. Acá Emanuel nos pide que saludemos a Florencia, su esposa, que dice que se va enganchando con el programa. Claro, Emanuel es el que le gusta el fútbol y Florencia no tanto, pero él la va enganchando a ella. Así que gracias, Flor. Nos escuchan siempre en Paraná. Muchas gracias al amigo Daniel. Bueno, dice que no digamos barco cuando hablamos de talleres. Bueno, está bien, dale, está bien, está bien.
7: Lo tomo, listo.
3: Muchas gracias, muy amable.
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0: 17:22 minutos en todo el país. Hola, equipo. ¿Le pueden mandar saludos a Botella, a Luis Heredia, que escucha el programa para aprender algo de fútbol? Dice Marcela.
1: Le mandamos saludos al amigo Botella y a propósito aprovecho, le mando un saludo enorme a Gastón, que nos ha contado una historia que mañana les vamos a contar tempranito en la Popu, sobre la escuelita Estrella del Sur, que ha tenido algunos problemas, le han robado varias veces, en reiteradas ocasiones, una escuelita que junta, reúne a unos 100, 200 chicos, y no paran de robarles, y tienen que hacer rifas para juntar la plata, para arreglar, para volver a comprar lo que les roban. Mañana les vamos a contar esa historia, gracias a Gastón, que es oyente de la radio, y nos advirtió del tema. Muchas gracias.
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0: Hola, gitana y equipo deportivo. Muy bueno el programa. Yo, fanático de Boca. Lo damos vuelta la semana que viene. Cuando empieza el programa, salgo a caminar todos los días con mi perro Milo, dice Carlos Enríquez de Arroyito, Córdoba. El 20 juega la vuelta.
3: Boca, el martes, ¿no? Que viene, sí, sí.
1: Martes que viene. Perfecto.
3: Todavía no se sabe el escenario, puede ser el
1: Maracaná, decían.
3: Pero todavía...
1: Está confirmado.
3: No está confirmado porque ha apelado el consorcio Fla-Flu a la decisión de jugarlo ahí.
1: El consorcio Fla-Flu, lo que dice el ingeniero, son Flamengo y Fluminense, claro, que manejan el estadio.
3: Exacto.
1: El estadio es como si fuera el Kempes.
3: Exacto.
1: De la provincia, del municipio de Río de Janeiro, pero lo manejan el Flamengo y el Fluminense, que son los que juegan siempre ahí. Y no quieren prestárselo a Vasco, porque dicen que Vasco no juega nunca ahí y que quiere ir ahora porque es un partido excepcional. El gran detalle es que Vasco ya vendió un montón de entradas.
3: 70.000, una locura.
1: Entonces, ¿cómo lo van a sacar de esa cancha? Y ni hablar si lo quieren llevar, porque se habla de Paraguay como una opción. El Vasco Arrobarrena dijo Barranquilla, no sé si lo tiró porque él sabe algo o porque lo tiró porque se le cruzó el nombre ese por la cabeza. ¡Qué locura! Bueno, pero es el martes, confirmado.
3: El martes, sí, señor.
1: Tiene chance Boca de darlo vuelta.
3: Sí,
1: ¿cómo no?
3: Anoche pudo haberlo empatado tranquilamente.
1: Pudo haber empatado.
3: Pero hasta que lo echaron al hombre del Vasco, el Vasco había manejado mejor la pelota. Después el Boca lo arrolló, lo pasó.
1: Sí. Ahora, ¿por qué movió el equipo a Arrobarrena?
3: Tanto, ¿no? Tanto.
1: Eso llamó la atención. Sí, pero bueno, había muchos hinchas de Boca enojados con eso.
4: ¿Puedo hacer una pregunta en ese sentido?
1: Pregunte.
4: Piero Massa, el árbitro del partido de Boca anoche, curiosamente o casualmente, dirigió por tercera vez consecutiva un partido de eliminación directa de Boca.
3: Sí.
4: Fue el árbitro del partido de ida de octavo de final con Recoleta, partido de ida de cuarto de final contra San Pablo y el partido de anoche semifinales. Sí.
1: Por lo menos desprolijo.
4: Es raro, ¿no?
1: Tendrían que evitar eso para que no haya sospechas al respecto.
4: Uno no pregunte esas cosas, claro.
3: Sería la amarilla de aquellos tiempos.
1: más o menos.
0: Volvemos al fútbol de Córdoba. Instituto Fede Borello, ¿tiene las cuentas ordenadas?
5: Las cuentas ordenadas, sí. A ver, este sábado será la asamblea en cancha de Instituto, en Alta Córdoba, en el Sandrín. Podrán asistir socios con cuota al día. También hay una opción para socios que puedan asistir de manera virtual. El plazo para anotarse era hasta hoy a las 5 de la tarde. Que si querían anotarse, lo pudo. El que no, bueno, ya está fuera de término. Bueno, a ver, ¿qué arrojó el balance de Instituto? Lo primero y principal es que volvió a dar con superávit, un superávit

0: de 1.054 millones de pesos, aunque es bastante menor del año anterior. El año anterior había dado un superávit de 2.700 millones. Bueno, ¿por qué se explica? Un poco porque aumentaron los gastos administrativos, también se incrementó la amortización del plantel profesional y tuvo un balance, un resultado financiero negativo por algunos intereses que se aumentaron, y también hubo algunos ingresos que disminuyeron, principalmente publicidad, y también alguno de los ingresos que me llamó la atención que disminuyó fue el de la televisión.
1: Mira,
0: la televisión este año pagó menos que el año pasado, ajustado a inflación, ¿no es cierto?
1: Todos los números
0: son ajustados a la inflación. El patrimonio neto del club aumentó, el patrimonio neto del club subió este año en comparación al año pasado, hoy se encuentra en 23.500 millones de pesos, es decir, aumentó 1.050 millones comparado al año pasado, siempre, como decimos, ajustado a la inflación. Un dato, ¿de dónde vienen los ingresos de Instituto? Los ingresos de La Gloria se componen 6.000 millones por derechos de televisión, 6.000 millones de pesos también por préstamos y transferencias de jugadores, 6.400 millones de pesos por sponsor y publicidad del fútbol, 4.900 millones de pesos por cuotas sociales, después otros ítems, 3.000 millones por entradas, publicidad de otras competencias también.
1: ¿Podría subir un poquito el tema de la cantidad de asociados? Siempre es un número que se trata de incrementar. Y el otro día, antes de jugar con Boca, lo que se decía en Avellaneda era esto, que con la recaudación del partido... Después no sé al final si el número fue lo que esperaban o no, porque la cantidad de entradas que vendió Boca no era lo que se imaginaban. Boca vendió mucho menos de lo esperado.
0: Sí.
1: Tanto que la tribuna Gasparini estaba poquito más de la mitad, estaba ahí, no estaba.
0: Un poquito menos.
1: Sí, incluso menos, porque cuando amucharon a toda la gente estaba en la mitad.
2: Inclusive, Mauri, los márgenes de seguridad, viste, se achicaron hacia el centro.
1: Claro.
2: Les vino muy bien al operativo. Claro, claro, claro.
1: Decían esto, que con la recaudación de Boca, más una cuota que les tiene que entrar por garro, de aquel famoso pase a Corinthians, acomodaban el año. O sea, vieron que se habla mucho en términos económicos de calzar el año. Bueno, con esa plata cerraban bien el 2026 desde el punto de vista económico. El objetivo era, o el ideal era, clasificar a una copa para hacer un saltito, una diferencia el año que viene, por los premios en dólares que te da la Sudamericana, ni hablar si llegás a la Libertadores. Y el otro gran objetivo que tenían para juntar un extra, un plus, era meterse entre los cuatro, para tratar de tener más partidos de local. Porque, bueno, es una forma de recaudar también.
0: Sí. Bueno, mira,
3: perdón, pero me voy a meter y...
1: ¡Métase!
3: Y voy a oficiar de abogado del diablo.
0: A ver.
1: A ver.
3: O sea que la culpa la tiene Boca.
1: ¿La culpa de qué?
3: No, digo de que no recaudaron lo que esperaban.
1: No.
3: Y la culpa la tiene Boca.
1: ¡No!
3: Si los que no pudieron completar sus respectivos lugares fueron los hinchas de Instituto. Si Instituto no completó ni la popular ni la platea, ¿o estoy loco yo?
1: Está un poco loco, sí, eso al margen.
0: Un poquito loco.
1: No, la popular de Instituto estaba llena.
3: Pero si no quedaron, completó, no se agotaron.
0: Quedaron algunas entradas.
1: Claro. Pero muy poquito, ¿cuánto?
3: No, faltaba bastante abajo,
1: Y la platea estaba bastante llena.
3: Y que también no le faltaba bastante.
1: Bueno.
3: O sea, le vamos a echar la culpa a los hinchas de Boca ahora.
1: No,
4: tranquilo, Borelo, tranquilo, Fede.
3: Hagámonos cargo de lo que nos corresponde, por favor.
1: Solo decíamos,
0: el domingo, La Gloria
1: sí
0: se pone la camiseta de River.
1: ¿Por qué?
0: Porque hoy por hoy River está noveno.
1: Sí.
0: No está clasificando.
1: Sí.
0: Si River gana, se mete entre los ocho.
1: Ajá.
0: Si empata, no.
1: Ajá. ¿Y qué tiene que ver?
0: Y que hoy Instituto está primero.
1: ¿Y qué tiene que ver?
0: Y si River llega a clasificar octavo,
1: sí,
0: en la otra zona.
1: ¿Vos decís que Instituto
0: sí
1: querría jugar con River?
0: Y sí, no tengas dudas.
1: Bueno,
0: Acá justo sobre uno... todo, sobre todo porque sí. ese fin de semana, el de los octavos de final,
1: sí.
0: toca María Becerra y Tambiónica.
1: ¿Y qué tiene que ver?
0: En Alta Córdoba.
1: ¿Ah?
4: En la cancha de Instituto.
1: Uh-huh. Ah, en... No, está especulando demasiado, Borel. Bueno, muchas gracias, muy amable.
5: Buscándola de nuevo, ya no está.
4: Justo preguntaba, bueno, oyente, consulta, Instituto, ¿ya está clasificado para los octavos de clausura, Claudio?
1: Le falta un punto,
0: todavía
1: pero
0: no, casi.
1: Aunque no está...
2: está, virtualmente está.
1: Quedarse afuera es imposible. Tiene que perder todos los partidos y los que vienen atrás ganar. Todos. Con el agregado de que se enfrentan Estudiantes y San Lorenzo. Y pasarlo en la diferencia de gol. Si llega a ocurrir eso...
3: Las matemáticas en el fútbol no existen.
1: Ajá. ¿Cómo no?
3: Claro, sí. O sea, matemáticamente, como dicen ustedes, no está clasificado. Pero como las matemáticas en el fútbol no existen, sí está clasificado.
1: Bueno, gracias, Rodri.
4: Aquí hay muchos oyentes que te mandan saludos, Prato, ¿eh?
3: Muchas gracias.
4: Si usted autoriza, yo lo leo.
3: Le deseo. Lea. Sí, le deseo el doble de lo que me desea.
4: ¿Qué te pasa, Chi, Prato, vigilante?
3: ¡No!
4: Soy la envidia en el momento.
1: Está muy hincha Robertito, me dice acá Eduardo. Bueno,
3: no, digo la verdad, no pudieron llenar el Kempe, ¿qué querés que haga?
1: A ver qué dicen los oyentes. Los escuchamos del otro lado. Hola, hola, hola. Buenas tardes.
6: Miserable el campeonato que inventó el Chiquitapia, que sale campeón en los octavos.
1: Bueno.
6: De no creer.
1: Sí, bueno,
6: en el único lugar del mundo que se hace este formato de campeonato. El octavo sale campeón. Dejémonos de joder, muchachos.
1: Bueno.
6: Volvamos al campeonato de antes. Juguemos todo contra todo y que salga campeón el primero. No inventen giladas.
7: Yo pienso que el último campeón de la Argentina.
1: Sí.
7: Campeón que jugó con los 29 equipos fue Vélez. De ahí los otros, para mí, son campeones de liguilla.
1: Bueno.
7: Yo pienso así.
1: Está muy bien.
8: Hola, Mauri.
1: Hola, ¿estás? ¿Cómo le va?
8: ¿Todo bien?
1: Muy bien.
8: Hola a todo el equipo de la Gitanita. Núñez, ya me queda claro una cosa, cuando habla de talleres no puede hablar de barcos.
1: Bueno.
8: Porque el barco lo manejan los otros.
1: Está bien.
8: El avere del frente.
1: Está bien.
9: Hola,
1: gracias.
9: Gitana. Hola, ingeniero. Sí. Prato.
1: Hola, capo.
9: Hola, equipo.
1: ¿Cómo le va?
9: Le dejo una cortita.
1: Ay, sí, a ver.
9: San Pedro le dijo adiós.
1: Sí.
9: Y se fue. Roberto de Don Bosco. Un abrazo para todos.
10: Dios. Ingeniero, te dejo un chistecito.
2: Ay, Dios mío.
10: Vos sabés que le dice, mamá, mamá, en el colegio me dicen jabón en polvo.
2: Ay, Dios.
10: Cállate, Ariel, le dice la madre.
11: ¿Cómo le va, Mauricio? Ingeniero.
1: ¿Cómo anda? ¿Cómo le va?
11: Cédele.
4: Hola.
11: Dígale a Cédele que le estoy mandando un audio de las 7 de la mañana.
1: Sí.
11: Le mandé como 5, no leí ninguno.
12: Hola, ingeniero, buenas tardes.
1: Si
12: muy bueno el programa. Le hago una consulta.
1: Consulte.
12: Yo tengo discapacidad, tengo carnet. ¿Puedo entrar al partido de Belgrano y Cibre en el estadio?
1: Entiendo que sí.
7: No, está bien que le digan el barco de Talleres.
1: Sí.
7: Pero el barco de ellos sería el Titanic.
1: ¡No!
7: Tranquilo.
1: Pero no. Tranquilo, cálmense. Entiendo, Gaby, lo que preguntaba el oyente de los discapacitados para el partido de Belgrano es lo mismo de siempre, solo que en el Kempes.
13: Entiendo exactamente lo mismo. Déjame certificar una cosita con alguien de Belgrano.
1: Preguntamos por las dudas, pero tendría que ser igual que siempre.
3: Pero
1: la
3: los
1: verdad...
3: lugares son limitados, ¿no?
13: Sí.
3: Hay que reservarlos porque los lugares son limitados.
1: Bien. Prato, ¿cómo estamos hoy?
4: No, hoy la
1: tirando
4: palabra
1: factos.
4: Clave es Prato.
1: Dice, ¿qué sería factos? Que está tirando factos. ¿Qué está tirando? Dice
10: verdades
1: acá. Verdades. Uh-huh. Ah.
10: Sí.
1: Todo lo que ha dicho Prato son factos.
10: No, mira. Eso lo dijiste vos y Florencia. Son
1: Florencia los... dice Florencia. O sea, verdades. Bueno,
10: sí.
1: Acá
3: el único que dice verdades en este programa soy yo, porque los demás, como dije muchas veces, son todos tibios.
1: No. Gracias, Roberto. Pausa y seguimos. Muy amable.
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0: minutos no se paran de la hora 18. Quiero venir con un mensaje, Mauri.
1: El lío que armó Prada.
0: Bueno,
1: sorprende.
0: Si ponemos la palabra Prato, censuran el mensajero.
1: Prato votó. Cállenlo a Prato.
0: Pero voy a cortar este momento con un poco de dulzura.
2: Sí.
0: Qué lindo ese gringo Cócolo.
2: Bendita tú eres,
0: me dice Rocío por acá.
2: Rocío, muchas gracias, muy amable.
0: Un beso, Mauri.
2: Un beso enorme para Rocío.
3: Me muchas gracias. Soy el hombre de tu vida.
2: Por favor.
0: Ay, Dios. No se sonroje, Mauri, no se sonroje.
2: La cantidad de audios que hay no lo vamos a poder pasar, es imposible, imposible. Hay tres páginas de audio, imposible pasar todo eso.
0: Homenaje a Prato.
2: Bueno, se están acordando muy bien de Roberto, los hinchas de la Gloria, lo quieren mucho, le mandan abrazos y saludos. Bueno, gracias, muy amable para todos, gracias.
0: Vamos para Alberdi, Gaby. ¿Qué va a pasar con Cardoso? Bueno, ¿lo compra finalmente o no?
4: Sí,
0: Belgrano?
4: Bueno, la noticia que va a salir oficialmente en las próximas horas es esa, ¿no? Belgrano hace frente a la compra del arquero uruguayo Thiago Cardoso. Digamos, esta noticia ya se venía trabajando hace un tiempo. Es cierto que tuvo un paréntesis quizás después de la final, que Belgrano le gana a River en mayo, porque había un plazo perentorio hasta junio de este año para hacer efectivamente la compra, creo que era de $1.200.000, una cosa así, por el porcentaje del pase que pertenecía a Unión de Santa Fe. A Belgrano durante todo ese tiempo le pareció mucho el dinero de Erogar, con lo cual, bueno, siguieron negociando. Se pusieron de acuerdo con el paso del tiempo y Belgrano hace ya un tiempito bastante largo arregló con Unión de Santa Fe la compra del 65% del pase, entiendo, en $700.000, es decir, mucho menos de lo que Unión pretendía en un primer momento.
2: Prácticamente, o sea, que lo compra por 700.
4: Ahora, el arreglo es con el arquero, porque viste que faltaba el acuerdo total con Thiago Cardoso. Con Unión vos arreglaste, bien. Ahora era el tema del arquero. Bien, el arquero tiene un 35% de su ficha. Entendemos que Belgrano le ha comprado o le va a comprar, ha hecho una oferta para quedarse con un porcentaje menor del 35%. Si no, le compra todo lo que tiene el arquero, pero sí entiendo que más del 50%. Bueno, y el contrato a realizarse entre las partes es por los próximos 3 años.
2: 3 años de contrato.
4: Cardoso tiene 29 años de edad, con lo cual, de no mediar inconvenientes, hasta los 32 sería este futbolista del Club Atlético Belgrano. Claro que en ese tiempo vos comprás un jugador, pero en ese tiempo, si viene una oferta, vos podés después negociar y venderlo, ¿no?
2: Pero
4: el contrato sería por los próximos 3 años. ¿Cómo lo va a pagar Belgrano a eso? Bueno, a partir de la próxima remesa, del próximo sueldo, le va a pagar el porcentaje, paulatinamente, de lo que ha comprado, de acuerdo al porcentaje que estamos hablando, ¿no? Ahora, Belgrano se asegura a Cardoso. Es claramente el arquero titular de Belgrano, más allá del gran nivel que ha mostrado Vicentini en estos últimos 2 partidos.
2: Y antes de que sigas, Gaby, es una buena noticia porque en algún momento la negociación se puso tensa, poco tirante. Me acuerdo declaraciones de Cardoso en Tucumán, donde dijo, acá hacen falta hechos, no palabras, como que venía medio, bueno, estaban negociando, no sería raro que eso pase. Terminan bien las negociaciones, ¿y ahora?
4: Bueno, tema uno, Cardoso cerrado, ya aseguraste al arquero titular para el 2017, donde va a tener tu participación en Copa Libertadores. Ahora el tema es Vicentini. Vicentini, que hace, a mí me cuenta que Vicentini es un gran tipo, pero más allá de ser un gran tipo y un buen futbolista, es un gran profesional, que se bancó sin decir ni mu todo este tiempo con Lozada, con Chicó, con ahora con Cardoso, ser el suplente de Belgrano. Lo cual habla, me parece a mí, muy bien de un futbolista que está para sumar.
2: Incluso se fue y volvió, si no me acuerdo
4: mal. Se fue a Colón de Santa Fe un año, no le fue bien, y volvió de ese préstamo a Belgrano. Bueno, a Vicentini se le vence el préstamo ahora, pero tenemos entendido que Belgrano ya ha hecho un nuevo ofrecimiento al arquero de 36 años para arreglar por otra temporada más. Es decir, hasta diciembre del 2027, entendemos que las partes van a llegar a un acuerdo porque Vicentini se quiere quedar, más allá de que él sepa que es el arquero suplente de Belgrano. Ahora, Arquero 1 cerrado, arquero 2 casi cerrado. Mm. El tema es, pensando en el año que viene, como dijo Núñez hace un rato, pensando en el plantel que se viene, ¿cuánto refuerzo va a traer Belgrano? Bueno, en teoría serían 6, 2 por línea. Vos aseguraste los 2 arqueros y entonces para el año que viene vos necesitas 2 defensores. Después veremos si son 2 laterales o un central. Me parece que son 2 laterales, ¿no?
2: Lateral derecho de cajón.
4: Sí.
2: Necesita 1.
4: 2 defensores, 2 volantes y 2 delanteros. Me parece que un 9 tenés que traer.
2: Es probable.
4: Un 9 tenés que traer. Pero bueno, así más o menos viene un poco la situación en un Belgrano que hoy ha vuelto a las prácticas pensando en el partido de River. Y si me pregunta hoy, y tirame el equipo para el domingo, no lo sé. Sí sé que Cardoso vuelve a ser el arquero.
2: En un ratito cuenta Gaby detalles de lo que pondría el ruso, precisamente el próximo domingo 20:15 en el Mario Alberto Kempes.
5: Dios mío, Dios.
2: Tóbalo el árbitro. Y después podríamos averiguar cómo viene la venta de lugares también para ese partido. Se esperaba, según lo que dijo el turco ayer, que se vendieran a buen ritmo. 17:46 en todo el país.
3: Y mis palabras fueron cuchillos.
0: A ver, ¿qué dicen los oyentes a esta hora, Mau?
2: A ver.
6: Llega a las 5 de la tarde
2: sí.
6: Y se pone filoso. Mufardini.
7: Prato. ¿Qué pasa, amigo?
2: ¿Qué pasa?
7: Desde que se enteró que el que entra a su casa cuando usted se va a la radio va vestido de instituto, todo el tiempo nos está tirando la mala. ¿Qué pasa?
2: ¿Qué pasa?
8: ¡No seas tan botón, Prato!
2: ¡Prato, botón!
7: Está farta su pelo, Prato.
9: Sienta balona, Prato, que los demás son todos tibios. Buena, llamar a la Mou. Cállate, sí, mira. Sos más helado, pero estás más helado que Titi Chobatón y vos.
2: Pará. A partir
7: pasa,
2: de ahora.
7: Prato, está...
2: Sí.
7: Está nervioso que se tira tanto con Trintito. Topar un poco, pelado.
2: Va a ser.
10: Hola, Cocolo.
2: ¿Cómo le va?
10: Prato, vos tenés más claro que la popular instituto.
2: No.
0: Para. La llamarada, Prato.
2: Llamarada o el lanzallamas.
0: Podría,
2: lo que pasa es que el lanzallamas ya lo tiene.
0: Brizuela.
11: No, ese es Brizuela. Claro.
2: Por eso, entonces. Llamarada Prato a partir de ahora.
0: Dios está mío, muy bien. Bien merecido lo tiene Prato. Bien ¿Por merecido.
11: ¿Porque digo la verdad?
0: No, no dísele su verdad. Su verdad. No sé.
2: Acá José dice a favor de Roberto. Prato siempre dice la verdad. Les escribí muchas veces haciendo referencia a eso. Y nunca miénteme, me lee.
12: Bueno, ahí está, José. Miénteme que no suena mentira si sale de tu boca.
0: Antes de ir con Nico Núñez, la tenemos a Geo Monteagudo conectada con nosotros sobre este plantel femenino de Belgrano. Hola, Geo, bienvenida.
13: Muchas gracias, Gitana, compañeros. Bueno, continuamos acompañando al femenino de Belgrano en su camino a la Copa Libertadores Femenina como únicas representantes de Argentina. Las chicas llegaron anoche y hoy por la mañana tuvieron práctica antes del primer partido a disputarse mañana, jueves 15 de octubre a las 3 de la tarde ante Independiente del Valle en el Estadio Guayaquil. Por la tarde están teniendo el Media Day con Conmebol y luego el próximo partido va a ser el domingo ante Palmeiras, un rival muy difícil, las brasileras, también va a ser a las 15 horas, mientras que va a cerrar la fase de grupos el próximo miércoles 21 a las 7 de la tarde ante Universitario en el estadio Rodrigo Paz de la Liga de Quito. Los partidos se pueden ver por Teis Sports. Lo cierto es que ya arrancó el sueño pirata de la Copa Libertadores Femenina y lo vivís por Cadena 3 Argentina.
2: Gracias. Gracias, Geo. 17:49 en todo el país. Lo quiero escuchar a llamarada el lunes, dice Osvaldo.
0: Bueno,
2: tranquilo.
0: Pero bueno, vamos a apagar un poquito el incendio. Nico Núñez, quiero saber qué dice, qué estará pensando, qué habrá anotado en la libreta Don Omar.
14: Armamos el tren del año que arranqué bien, ¿no?
0: Sí, muy bien.
14: Con tren, listo. No me meto más en el otro.
0: Gracias, Nico.
14: Armamos el tren. Agarramos primero Sí. Ahí está el argumento. Agarramos primero el plantel actual y decimos tres nombres que caen de cajón que no van a seguir. Por ejemplo, el de Matías Catalán, que se le vence el contrato. De hecho, está jugando por la situación que el, bueno, ameritaba a que juegue, pero si no, ni siquiera eso. Después Juan Esforza, que se le vence el préstamo. También imposible que se erogue el dinero que es la, la opción de compra, así que Juan Esforza también se va sí o sí del club. Y al otro, el que se le vence el préstamo sin opción, sin cargo, simplemente vino para jugar este tiempo, es Diego Baloyes, que vuelve al, al Juárez de México.
2: O sea, Catalán, Esforza, Baloyes no siguen 2027.
14: Son los tres que más simple es decir, no siguen y son los primeros en bajar del tren cuando termine este 2026. Ahora sí, agarramos plantel y arrancamos. Los arqueros que están actualmente son Ezequiel Unzain y Santino Barbi. Uno imagina que siguen.
2: Se queda.
14: Dejo el espacio ahí, pero sí, uno imagina que siguen. Bien. Santi Fernández, ya defensores, Santi Fernández, Román Riquelme, Valentín Facendini, Thiago Baroni y Gonzalo Nucho, los defensores centrales, aunque Nucho también puede hacerlo un poquito más adelante.
2: Polémica qué hacer con Riquelme y con Facendini, porque no rindieron. Pero...
5: Y a Fernández no lo pusieron nunca,
2: Mauro. Y Santiago no jugó.
14: Claro. Yo iba a arrancar por ahí. Para mí, el primero que tiene anotado en su libreta Omar es Santi Fernández.
2: Ajá.
14: Para una salida.
2: Mira.
14: Una salida, a ganar minutos, a ganar experiencia, a ganar rodaje y... Y sí, sí, sí. Porque es el defensor que menos tiene en cuenta.
2: Exacto.
14: No suma minutos directamente con Omar.
2: Con De Felipe no jugó nunca.
14: No jugó, claro.
2: No.
14: Claro, e incluso cuando se lo preguntaron puntualmente en aquella rueda de prensa previa al clásico, dijo que bueno, que se tiene que poner a nivel, lo dijo directamente.
2: Bien.
14: Después, entre Riquelme y Facendini, uno se imagina que uno de los dos en 2027 no continúa.
2: Perfecto. ¿El resto?
14: Vamos con los... Sí. No, y el resto sigue, tanto Baroni como Nucho... siguen. Después Matías Catalán, ya lo decíamos, se va sí o sí. Claro, ahora vamos con los laterales. Alexandro Maidana, Gabriel Báez, Augusto Schott y Timoteo Chamorro. Yo le pondría un asterisco a Gabriel Báez.
2: ¿El resto qué decís?
14: Y el resto que sigue. Sí.
2: Solo podría irse Báez, entonces. Bueno.
14: Sí. Sí. Y acá empieza lo más jugoso. Los volantes. Matías Galarza, que estuvo a punto de ser vendido, no fue vendido por pedido expreso de Sampaoli. Esforza, que se va sí o sí. Fattori, Trey, Mateo Cáceres, Matías Gómez, que está lesionado, prácticamente lo sacamos de esta lista. Lautaro Ortiz, Franco Cristaldo y Giovanni Baroni.
2: De ahí yo diría, así rápido, no sé qué piensan ustedes, pero me parece que Cristaldo, todos los números que nos sigue, parece que coincido. Galarza lo van a hacer plata o intentarán venderlo.
5: Ciclos, me parece que son ciclos que se van cumpliendo, sí.
2: Y hay que ver Fattori. Opinión, yo lo dejaría, pero es una opinión mía, digamos, no significa nada.
14: Totalmente, sí, yo coincido, Franco Cristaldo, pie y medio afuera, de hecho yo creo que es el primero que ya ha pagado los platos rotos de esta renovación, siendo el banco el otro día, si bien entró, ir al banco es todo un mensaje. Matías Galarza, esto que dice el ingeniero, el ciclo ya se había cumplido, incluso te lo dicen desde adentro del club, el jugador quería irse, estuvo a punto de irse, ahí en esa semana, recuerdan, entre medio de Sampaoli y de Felipe, a punto de irse a Boca, también.
2: Claro, exacto.
14: Y lo de Mateo Cáceres, que es todo una incógnita, porque por distintas lesiones no lo hemos podido ver prácticamente nada.
2: Y está volviendo a ir al banco en las últimas dos fechas.
14: Exactamente.
2: Bueno, y completamos
14: con lo de adelante. A Rick, ver. De Pietri, Baloyes, que lo decíamos, se va sí o sí. Chiavaza, el Canario Álvarez y Valentín Dávila. El Canario tiene préstamo un año más, un año completo más, hasta diciembre del 27, así que es también se podría decir un confirmado que sigue sí o sí.
2: Ricky De Pietri, mismo camino que Galarza, ciclo cumplido.
14: Totalmente, totalmente.
2: Baloyes dijiste que no va a seguir. Chavaza y Dávila son pibes, hay que ver qué traen, digamos.
8: Che, pero para, vos me decís, Baloyes, Rick, De Pietri, Cristaldo, ¿y quién va a jugar entonces el año que viene? ¿Cuántos refuerzos?
2: Va a tener que traer refuerzos.
8: ¿Pero cuántos refuerzos, Mauri?
2: Mínimo, 8.
4: Pero hay mínimo, futbolistas, ocho. Nico, hay futbolistas que vuelven también de préstamo.
14: Sí. Por eso le iba a preguntar a Borelo, ¿le gusta, en vez de De Pietri y Rick, le gusta Luis Miguel Angulo y Diego Barrera?
2: Ajá, Angulo, Barrera. ¿Quién más?
8: Angulo.
14: Angulo sería una repesca. Barrera tiene que volver directamente. Mm. Juega siempre.
4: Sí. Bien. Acordémonos, Nico, que ya lo repescó una vez ayer a Angulo cuando estaba en Central Córdoba.
5: Claro.
4: Y lo tuvo 3 meses nomás. Sí.
2: Es cierto. La otra es Ronaldo. ¿Qué va a pasar con él?
14: Sí. Ronaldo también tiene repesca. Y Martín
11: Barrera
14: Río tiene
11: lo
14: repesca.
11: ¿Lo tuvo de Felipe o no?
4: No.
14: Sí, sí.
11: ¿No lo tuvo de Felipe Barrera?
4: Parece que no.
2: Sí, Angulo en Central, Central Córdoba.
14: Sí. Y a Angulo también. También. Y le fue muy bien también. Angulo con
5: Ahora, para
14: con
5: jugar lo que se tiene que jugar, ¿no tenés que traer jugadores top? Me refiero a con experiencia. Mirá que Talleres...
14: Sí, sí, seguro. Eso, o sea, pero eso ya será parte del mercado de pases. Claro. Pero sí, sí.
2: Lo que y hay un dudas. Dato clave que podríamos averiguar para los próximos días, porque ya todos están pensando en el armado del plantel que viene. Porcentaje de incidencia de cada una de las partes en el armado del próximo plantel. ¿Cuánto va a correr por cuenta del técnico? ¿Cuánto va a correr por cuenta de la dirigencia? Porque venimos acostumbrados a un esquema en el cual Fassi asume la mayor parte de la responsabilidad de el armado del plantel. ¿Cederá un poco de ese terreno para que lo ocupe De Felipe? De Felipe el otro día en la conferencia dijo, suelo participar en el armado de planteles. Es un poco el tema que se viene, ¿no?
5: Bueno, y acá tenés una situación crítica, Mauri.
2: Sería el momento.
5: Claro. El momento y lo que vendrá, el campeonato que viene.
14: Tengo la más libreta. Que pueden volver, pero si querés lo explazamos mañana.
2: Lo dejamos para mañana. Tiene un montón de tachones, gitana, la libreta de Don Omar, la verdad.
0: Eso estaba agarrando yo también,
2: Complicada la libreta.
0: Ingeniero, gestos,
5: se llama gestos. Y bueno, dos gestos, por lo menos muy claros, muy nítidos, pero lo cuentan así.
15: El premio de la selección mayor se repartió entre todos los empleados de AFA y los jugadores, partes iguales, lo que le valió casi un departamento a cada empleado. La otra, ustedes no se acuerdan, pero la AFA estuvo intervenida en un momento determinado y estuvieron sin cobrar los empleados 3 meses. El capataz fue a golpearle a Messi y le dice, Leo, hace 3 meses que no cobra, ¿cuánto es? 2 millones, dejen que yo lo vea hablar, denme una hora. Y al rato estaba la plata depositada en las cuentas de los empleados. Es decir, la prestó él, la puso él. Entonces es un tipo que lo aman en el predio. Y un tipo que se adaptó a todo. Y un tipo muy sencillo, vos le pedís, vení, sacate una foto con los chicos. Él viene y saca la foto con los chicos. No, tener otro igual apostar mucho.
5: Gerardo Salorio es el preparador físico, el ex preparador físico de selecciones juveniles, hablaba de dos gestos de Messi. Uno tiene que ver con él y todos sus compañeros. Repartir el premio del Mundial de Qatar 2022 entre todos los empleados de AFA.
2: ¡Qué bien!
5: En partes iguales. Wow. Y después, cuando la AFA estuvo intervenida, él puso dinero para que los empleados del predio y de AFA pudieran cobrar que le debían 3 meses.
2: Me acuerdo de esa época, los enojos con el Kun Agüero, claro. Cuando los llevaban en aviones que no les gustaban demasiado. Estamos en el último ratito, va a elegir el tema para el cierre Gaby Rodríguez. Pensate, Gaby, ¿qué tenés ganas de escuchar? Hoy nos ha acompañado con muchísimos y buenos datos, así que le vamos a hacer el honor de elegir el tema de cierre. Quiero leer este mensaje antes de que nos vayamos. Dice Alexander, desde media mañana que la vengo escuchando a la gitana, ¿amor a la profesión o jugó mal y no quiere volver a la casa?
0: ¿Qué?
2: No. ¿Que ya jugué? ¿Cómo no va a querer volver a la casa?
0: Si vivo sola.
2: Por otro lado, tiene más aguante que paredes en Boca. Cuiden a esa princesa. Y por último, dice Alexander, aguante Prato y Belgrano. Listo, punto y final. Gracias. Nos vamos con la última rondita.
0: Sí,
2: vamos.
0: Antes de la última ronda, el recuerdo, ¿no? El recuerdo para quien hoy, en las primeras horas de este 14 de octubre, nos ha dejado Jorge Locomotora Castro, para quienes amamos el boxeo. Lo menciono en primer lugar, porque es un deporte que me apasiona. En segundo, los oyentes lo han recordado a lo largo del día, y en tercer lugar también disfrutaba mucho de la música del cuarteto, así que el recuerdo y el abrazo para el ex campeón del mundo Jorge Locomotora Castro,
2: trascendió el boxeo, se convirtió en un personaje tremendo. Terminó siendo Roña Castro mucho más que un boxeador.
0: Sí, señor.
2: Y fue el boxeador de la década del 90. Uh-huh. Argentina tuvo muchos y muy buenos en los 70, en los 80, antes también. Pero la década del 90 vino medio flaca. Y entre él, Látigo Colli, mantuvieron vivo al boxeo argentino. Después vendría Narváez, Maravilla, lo que ya todo el mundo, el Tata Valdomir, todo el mundo conoce. Pero la década del 90 fue una década de vacas flacas para el boxeo argentino. Y el Roña Castro fue el hombre que lo mantuvo vivo durante buena parte de esa década. Incluso el Luna Park se volvió a abrir gracias a él. Y hay una pelea muy recordada, además de la de John David Jackson, que todo el mundo menciona, con el Puma Arroyo, precisamente en el Luna Park. Y su faceta solidaria, los merenderos.
5: Yo creo que era más malo él cuando hacía de Roña. Claro. Pero en el fondo era un buen paso, ¿no? Porque si hay tanto reconocimiento de gente que él ha ayudado, me parece que lo otro era un personaje que el tipo tenía.
2: Cierto.
5: ¿No? Me parece.
0: Y también imagínate que hace, también cómo llama la atención, ¿no? Hace un poquito nada más, un poquito más de un año nos dejaba la Locomotora Olivera, que llevaba el nombre Locomotora en homenaje a Jorge Roña Locomotora Castro, porque tenía esos dos apodos. Así que una gran pérdida y el recuerdo para el boxeo argentino.
2: Claro que sí.
0: La última rondita, no me lo lleve, Dieguito, todavía no me lo lleve. ¿Qué pasa ahí?
16: Hola, muchachos, buenas tardes. ¿Cómo le va? Acá habla Aldo de Bella Vista nuevamente.
2: Sí. ¿Qué dice Aldo?
16: ¿Cómo sigue agrando ese Borelo, no? ¿Cómo sigue agrando ese? Acá tengo un regalito para él.
2: ¿Qué regalito?
16: ¿Cómo le dicen a Borelo?
2: ¿Cómo?
16: Machete de plástico.
2: ¿Por qué?
0: No.
17: Si no se puede decir.
0: Regáleme un título de la gloria.
17: Algún día tiene que contar uno.
0: La última
2: que se
0: de
2: puede decir.
0: Fede,
17: bueno, última. Mañana se va a llevar a cabo el Consejo de la FIFA en Zurich.
2: ¿Y qué tiene que ver con instituto?
17: Y a que no sabe quiénes conforman la delegación Conmebol.
2: Ah, mira. Conmebol.
5: ¿Estaban en la mesa ayer?
2: Mira.
17: Está Alejandro Domínguez, por supuesto. Sí. Está Claudio Tapia, por supuesto. Y está en Suiza, acompañándolos a ambos, Juan Manuel Cavagliato.
2: ¿Hay fotos de eso?
18: Se zarpaste de una manera jodida,
17: Pipo. Sí.
2: Mirá vos. Cavagliato, mano a mano con Infantino, el presidente de la FIFA.
17: Sí, señor.
2: Bueno.
5: ¿Se te dudas con el mundial que viene? ¿O?
2: No. Mirá vos. Bueno, muy bien. Uh-huh. Es el congreso donde Infantino se juega buena parte de su continuidad, ¿no?
5: Empieza el laburito.
2: La reelección. Lo tienen contra las cuerdas en Europa.
5: Empieza el laburito.
2: Está tratando de continuar. Bueno, mira vos, Cavagliato.
17: Todo esto, después, Infantino vuelve a reencontrarse en el Consejo de FIFA después de lo que le pasó, el traspié, el revés que sufrió luego en el Mundial, ¿no es cierto?
2: Claro.
17: Que quería vender capitales privados del Mundial, que se le puso toda la UEFA.
5: Apareció Doña UEFA y el muchacho cayó.
2: Reculó. Uh-huh. Gracias, Fede. 18 horas 4 minutos en todo el país.
0: Una del Matador, Nico.
19: Habilitados para dirigir mañana a la reserva los hermanos Acosta. Salió el boletín de AFA y se invita a los hermanos a hacer el descargo respecto a lo que sucedió. pero los dos están habilitados para mañana recibir a Unión de Santa Fe por el torneo de reserva.
5: No quiere decir que no lo sancione el tribunal.
19: No quiere decir que no lo sancionen, tienen que hacer el descargo. Y
11: pero antes no se los inhabilitaba.
2: Sí,
11: no se los inhabilitaba.
5: Sí. Provisoriamente.
11: Claro, exacto. Provisoriamente.
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20: 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La radio te informa la hora. 18, 6 minutos. Ahora en tu radio, los datos del tiempo. Temperatura, 20 grados. Humedad, 70%.
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1: Hola, bienvenidos. Aquí los principales títulos del momento. Todo Noticias. Javier Milei aterriza en Washington para reforzar su alineamiento con Trump y ratificar su apoyo a Bolsonaro en Brasil. El presidente aterrizó este miércoles por la mañana en Washington para iniciar una cargada agenda de dos días que mezcla reuniones con empresarios, distinciones y una fuerte señal de respaldo político a dos de sus aliados que se preparan para dos elecciones, Donald Trump en Estados Unidos y Flavio Bolsonaro en Brasil. El presidente está acompañado por el canciller Pablo Quirno y por la secretaria general de la presidencia, Karina Milei, quien finalmente se incorporó a la comitiva tras haber quedado en Buenos Aires durante el último viaje de mediados de septiembre por la Asamblea General de la ONU. C5N, Luis Caputo se reunió con el titular del BID en Tailandia. Importante respaldo para el desarrollo de Argentina. El ministro de Economía continúa su agenda de actividades en el país asiático, donde se llevan a cabo las reuniones anuales del FMI. El martes había concretado un encuentro con la titular del organismo, Cristalina Georgieva, luego de que el organismo recorte las proyecciones de crecimiento para el país. Infobae, el cardenal Tagle presidió la misa ante una multitud en el Vaticano mientras se reza por la salud del Papa. León XIV fue hospitalizado tras una operación de pulmón, envió su homilía por escrito y el decano del colegio cardenalicio la leyó ante los obispos, patriarcas y familias de todo el mundo. Estuvo presidida por el cardenal Luis Antonio Tagle, decano del colegio, quien también leyó la homilía preparada por el propio León XIV. Esto pasa en la Argentina y en el mundo. Hasta la próxima.
2: La radio te informa la hora. 18:09. Ahora en tu radio, los datos del tiempo. Temperatura 20 grados. Humedad 72%.
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1: Hola, bienvenidos. Aquí los principales títulos del momento. Todo Noticias. Malvinas. Crece la tensión entre Argentina y Reino Unido por la explotación petrolera. Argentina busca frenar la explotación petrolera en Malvinas y cuestiona las actividades de empresas vinculadas al proyecto Sea Lion. Reino Unido ratifica su respaldo a las compañías y aumenta la tensión por la soberanía de las islas. Noticias argentinas. El gobierno negocia alianzas electorales provincia por provincia y evalúa 8 listas conjuntas para 2027. En medio de los debates, la Casa Rosada traza mapa de posibles acuerdos electorales en búsqueda de la reelección del próximo año. Los acuerdos más avanzados involucran a Alfredo Cornejo Mendoza, Rogelio Frigerio Entre Ríos, Leandro Sotelo Chaco y a Juan Pablo Valdés de Corrientes. Los primeros también negociaron listas conjuntas con la Libertad Avanza en las elecciones legislativas de 2025. En Corrientes, por su parte, no hay elección a gobernador el próximo año. Ámbito. La inflación en Estados Unidos aceleró al 3,7% interanual y subió por encima de lo previsto. La inflación interanual se ubicó en su nivel más alto desde mayo, consecuencia de la suba de los combustibles. El dato agrega más presión a la Reserva Federal para subir las tasas antes de que termine el año. Esto pasa en la Argentina y en el mundo. Hasta la próxima.
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1: Hola, bienvenidos. Aquí los principales títulos del momento. Infobae, resultado de los primeros estudios del Papa León XIV tras la cirugía. Su recuperación está programada normalmente. El Vaticano comunicó que el pontífice ya camina por su habitación, retomó la alimentación habitual y recibió fisioterapia respiratoria tras someterse a un análisis de sangre y radiografía de tórax. Un análisis de sangre y una radiografía de tórax revelaron una evolución posoperatoria normal, según los doctores Luigi Carbone y Stefano Margaritora, quienes añadieron que los valores están dentro del rango esperado para el tipo de procedimiento realizado. Todo noticias, el abogado de las hermanas de Maradona pidió 8 años de cárcel para Luque y Kasachov y 10 años para la coordinadora Nancy Forlini. Pablo Jurado solicitó al tribunal que los principales responsables de la salud del 10 sean condenados bajo el delito de homicidio simple con dolo eventual. También pidió absolución del psicólogo Carlos Díaz y el médico Pablo Di España. Ámbito. El secretario de Finanzas aseguró que la economía llegará más fuerte a 2027 y dijo que no habrá volatilidad cambiaria. Federico Furiace volvió a remarcar este miércoles que el equipo económico se preparó para cualquier escenario que pueda darse en el año electoral. Ya lo había dicho el presidente y el ministro Caputo. No va a haber volatilidad ni tensión el año que viene porque se llega con la economía mucho más fuerte, más sólida. Pero nos preparamos para el peor de los mundos. El plan económico es sólido para enfrentar lo que venga, aseguró. Esto pasa en la Argentina y en el mundo. Hasta la próxima. Hola, bienvenidos. Aquí los principales títulos del momento. C5N, juicio por la muerte de Diego Maradona. Continúan los alegatos de las querellas de Dalma y Yanina. Desde las 10 de la mañana, Fernando Burlando y Pablo Jurado, representantes legales de las hijas del 10 y Claudia Villafañe, alegaron. En las últimas audiencias, los representantes de Hanna y Dieguito cuestionaron la atención médica que recibió el ídolo y plantearon sus pedidos ante el tribunal. Uno de ellos pidió la absolución del psicólogo Carlos Díaz. Infobae, San Luis puso a la venta su palacio de embajada por 3 millones de dólares. Un senador libertario promete recomprarlo. Por segunda vez, el gobernador Claudio Poggi quiere rematar el ex palacio Lago Marcino, que funciona como sede de la Casa Provincial en Buenos Aires. El legislador Bartolomé Abdalá quiere que el inmueble siga perteneciendo al patrimonio provincial. El senador nacional que encabeza el Bloque de la Libertad Avanza prometió recomprarlo si se impone en las urnas en los comicios como gobernador. Página 12. Datos oficiales. Desde que asumió Javier Milei se perdieron más de 370.000 puestos de trabajo registrados. Según el último informe del Sindicato Integrado Previsional Argentino SIPA, solo en julio se destruyeron 13.808 empleos en el sector privado formal. Esto pasa en la Argentina y en el mundo. Hasta la próxima.
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1: Hola, bienvenidos, aquí los principales títulos del momento. Infobae, Chiquitapia viajó a Suiza con permiso judicial mientras investigan pagos de FIFA. El presidente de la AFA asistirá mañana a una reunión del Consejo del Organismo, mientras un fiscal que lo investiga, por supuesto enriquecimiento ilícito, pidió datos sobre 189 mil dólares acreditados en su cuenta entre 2018 y 2020. El viaje se concretó en momentos en que el fiscal pidió, en otra causa penal, que se libre un exhorto en busca de datos sobre transferencias que recibió en su cuenta bancaria desde la Federación Internacional del Fútbol. C5N, crisis económica, largas filas para conseguir un solo puesto de trabajo en una óptica de Lanús. La convocatoria para cubrir un cargo administrativo reunió a decenas de postulantes que hicieron fila durante varias cuadras. En diálogo con la prensa, contaron las dificultades para conseguir empleo y llegar a fin de mes. El canciller, deportes, Licha Martínez explotó tras la derrota del Manchester United en las Champions. Es un reflejo de cómo está el club, declaró. El defensor argentino cuestionó a la dirigencia por la falta de refuerzos y recibió críticas de Wayne Rooney, Paul Scholes y Ferdinand. Según se pudo saber, habría evaluado una salida en el último mercado. Esto pasa en la Argentina y en el mundo. Hasta la próxima.
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2: La radio te informa la hora, 18, 26 minutos. Ahora en tu radio, los datos del tiempo. Temperatura, 19 grados. Humedad, 73%.
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1: Hola, bienvenidos. Aquí los principales títulos del momento. Infobae, financiamiento universitario. La justicia impuso una multa diaria al gobierno por incumplir una medida cautelar. En víspera de la quinta marcha federal universitaria, el juez Martín Kornick fijó en 100.000 pesos diarios la multa al jefe de gabinete Diego Santilli por no actualizar salarios docentes ni fondos para becas según lo exigido por la ley de financiamiento. Kornick fijó en una primera etapa la suma de 100.000 pesos diarios que pagará Santilli, pudiéndose modificar los funcionarios alcanzados y el monto, advirtió. Ámbito, la inflación en Estados Unidos lleva cautela a los mercados. Caen las acciones y el riesgo país supera los 600 puntos. Los índices de Wall Street pierden hasta 1,5% luego de conocido el IPC norteamericano, que se elevó 3,7% anual. El S&P Merval baja a 0,4%. A 24, nuevo revés para los rugbyers condenados por el crimen de Fernando Báez Sosa. La corte rechazó otro de sus reclamos. 7 de los 8 condenados habían denunciado al fiscal y a otros funcionarios judiciales por presuntas irregularidades durante las primeras horas de la investigación. El máximo tribunal desestimó el planteo. Esto pasa en la Argentina y en el mundo. Hasta la próxima.
0: La radio te informa la hora. 19, 2 minutos. Ahora en tu radio, los datos del tiempo. Temperatura 19 grados. Humedad 74%.

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Noticias, esto pasa en la Argentina y el mundo. El canciller, el Papa León XIV, mantiene su deseo de viajar a Uruguay, Argentina y Perú en noviembre, informó el Vaticano. Desde la Santa Sede aseguraron que en el pontífice permanece la intención de realizar la gira por Sudamérica, pese a su reciente operación. Esto no supone una confirmación definitiva, advirtieron. TN. La Argentina y Estados Unidos firmaron un protocolo para avanzar con el acuerdo comercial y enviarlo al Congreso. El canciller Pablo Kirchner anunció un convenio con el representante comercial estadounidense Jamison Greer. El gobierno destacó que el entendimiento consolida la previsibilidad para las exportaciones locales. Deportes. ESPN. Champions League. PSG pisó fuerte a domicilio y venció al Manchester City. El bicampeón se impuso 4-2 sobre el equipo de Enzo Fernández. En el otro partido destacado de la segunda fecha, en Italia, el Real Madrid se lo dio vuelta a la Roma con 3 goles en los últimos 10 minutos. El merengue venció 4-3 a la loba de los argentinos Dybala, Soule, Castro, Valerdi y Molina. En cualquier momento volveremos con más noticias. La radio te informa la hora. 20. Un minuto. Ahora en tu radio, los datos del tiempo. Temperatura 18 grados. Humedad 81%.

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1: Estos son los títulos del portal de Cadena 3 Argentina de la hora 20. Sobreseyeron a un acusado por el secuestro y crimen de Santiago Aguilera. Jorge Alejandro Altamirano estaba detenido desde noviembre de 2024 y había sido imputado por secuestro extorsivo seguido de muerte. El juez federal Alejandro Sánchez Freites determinó que no había pruebas en su contra. A su vez, confirmó la elevación a juicio para otros 7 procesados. La justicia le impuso multas diarias a Diego Santilli por 100.000 pesos. El juez Martín Cormick aplicó sanciones económicas por el incumplimiento de una orden judicial vinculada con el financiamiento de las universidades públicas. La medida podrá ampliarse si persiste la situación. Franco Colapinto pidió frenar el acoso a otros pilotos de la Fórmula 1 y explicó por qué se alejó de las redes sociales. El argentino agradeció el apoyo de sus fanáticos, pero pidió que dejen de criticar y atacar a otros corredores, compañeros y trabajadores de la escudería, porque más que beneficiarlo, lo perjudican. River pierde con Sarmiento en Junín y complica su clasificación. El conjunto de Núñez se enfrenta al verde desde las 19, obligado a ganar. Además, para mantener sus chances de clasificar a la Copa Libertadores a través de la...

0: tabla anual. Van 2 minutos del segundo tiempo, gana Sarmiento por 1-0 frente a River. Cielo parcialmente nublado, temperatura 17 grados 4 décimas, humedad 74%, viento del noroeste a 4 kilómetros por hora, visibilidad óptima 10 kilómetros, hora 20, 8 minutos.
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0: 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Suena la voz en el comienzo de Modo Cuarteto. Quiero olvidarte y no puedo. Perfecto, caballero, perfecto, muy bien, perfecto. Seguimos acá hasta la hora 22, por supuesto, perfecto, caballero, perfecto. No sé qué nos pasó. Conra, pasate de sabroso, espérame, soy de Ordóñez, provincia de Córdoba. Bueno. Hola, Conra, pasate el tema del Euge Quevedo con Ángela Leiva. Tucu, tucu, tucu, tucu. No. Muchos pedidos de la gente, vamos a estar hablando, por supuesto, que me quedo hasta la hora 22.
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0: ¡Levantamos, levantamos, levantamos! ¿Cómo lo hizo? Desaparece T, la banda de Tocarlis. Eugene Quevedo.
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0: No me voy a ningún lado porque me quedo hasta la hora 22. ¿Qué dice? ¿Qué me cuenta la gente? Hay recambio de oyente. Quiero saber. No me deja anotarme en los sorteos, me dice. Siempre participé y nunca tuve problemas. Intenta, si están intentando a través de la app, intenten a través de la página web, chicos. www.radiopopular.com.ar. Ahí lo van a poder encontrar bien. Hola, Conrado, ¿podrías pasarte un temita de Desacatados? Somos Johnny y Ulises de Recreo Catamarca. Estamos a full haciendo pan. ¡Saludos, Conra! Tengo algo del desacato. Tengo algo del desacato para dentro de un ratito. ¡Hiciste! Hola, buenas tardes, noches. Soy Jorge, el guardia de Unquillo, escuchando la Popu. A pesar de muy malos momentos, de pasar muy malos momentos.

0: en la cabeza es esto. Lo único. No te vamos a abandonar nunca, dale. Y aparte la Mona te aconseja. La Mona te dice que todo lo que vos crees que está mal, no importa tanto, ¿eh?
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0: ¿Qué más?
1: 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Y una sonrisa dura un poco.
0: Sonreí. Dale, Jorge, sonreí.
1: 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Lucha, lucha y seguir.
0: Otro mensaje igual. Buenas noches, Popular. Gracias por estar con nosotros. Nunca dejándonos solos. Sigan siempre adelante. Me llamo Adriel Peralta. Soy de ahí. Dejándote, ahogaste eso, H3. Bueno, algo se entendió. Pero lo importante es que la gente... Que siga la gente en carrera, que nos comente lo que le sucede.

Te iba a decir socorristas y no es socorristas. Bueno, ya me voy a acordar cómo le quiero decir a los camioneros, pero le digo en portugués. ¡Motoristas! ¡Los motoristas! Hola, Conru, una pregunta. ¿Participar por la app o por la web es lo mismo? Es exactamente lo mismo porque los datos van a un mismo lugar. Anotate las veces que quieras, ¿eh?

Algún día me va a salir. Hola Conra, ¿cómo andás? Te escuchamos de Inreville, cocinando Marce y Yanni. Un temita de la Eugenia y Ángela, mejores enemigas, por favor. Che, hablando de temitas, tengo lo nuevo para después de las 9, ¿no? Tengo lo nuevo de Va Como Loco y tengo lo nuevo de Lulay. Han sacado temita nuevo los chicos. Hay cancionetas nuevas. Por lo pronto, nosotros siempre arrancamos este programa con un retro y una cumbia. Hoy llegan los chicos. Los chicos

0: Yerba Lavada, Leo Mattioli, Ritmo de Cumbia, lo pedían, lo tenían. 20 con 34 minutos. Hola, ¿cómo están con los audios hoy, eh? Impresionante. Hola.
1: ¿Qué pasa, loco?
0: ¿Qué pasó?
1: Con ese tamite que está poniendo el chico Orly.
0: ¿Lo pidieron ayer?
1: Me acuerdo cuando bailaba en Santa Rosa, el Río Primero, Diego Roca. Arroyito, por todos lados.
0: Se acordó de todo.
1: Sabía lo, a los chicos Orly, qué temazo, qué recuerdo, loco. Qué recuerdo.
0: Qué lindo que el retro le traiga recuerdo. Hola Conrad, desde San Jorge te escucho haciendo el reparto de harina. Ya terminando, saludos Juan de Oliva, pasate un tema de Lulay. Conrado Botay. ¿Por qué me grita? Pásame el tema de The Monkey. Él ha vuelto a robar y prometiste decirme cómo lo encuentro en YouTube o en algún lado. Es un temón para cortar la semana, dale, ponelo. ¿Sabes lo que podés hacer? Podés grabar desde YouTube. Lo grabas de tu teléfono y lo tenés. Cuando suene, en algún momento. Yo tengo otra cosa de The Monkey, pero en un ratito nada más. En un ratito, porque es miércoles y quiero que me cuenten qué hacen, de dónde nos hacen el aguante esta noche. ¿Se come algo? ¿Se corta la semana? ¿O la semana ya es corta?
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0: Travesuras, dime si eres feliz, el desacato.
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0: El desacato que ya anunció un festejo de un nuevo aniversario, si no me equivoco. No, anunció un quinto aniversario, pero que lo va a estar festejando el próximo 7 de diciembre en el Movistar Arena. Toma. El desacato en el Movistar Arena. Y hay un mensajito que me llega acá. Hola, Conra, qué lindo escucharte. Te cuento que recién mi hija prende la televisión y justo vimos que entraba la Mona los Martín Fierro en un auto rojo y ahora está cantando Eugenia Quevedo con el queso de traje. ¡Que vive el cuarteto! Bueno, ahí lo tengo a la Mona en la tele. A ver, tíramelo un poquito. ¿Podemos escuchar un poquito de Jiménez? A ver. Se tiki, tiki.
2: No, pero realmente...
0: Ahí está la Mona.
2: Para mí es un honor estar acá y que nos den un premio por nuestra trayectoria de tantos años. Yo voy a cumplir 60 años cantando cuarteto, con 103 discos, con 104 discos.
3: 204 discos, Mona.
2: 1200.
0: En la imagen, la notera está la Mona abrazado a Juanse y el polaco.
2: Todos estos pibes van a llegar o me van a superar, pero hay que llegar a los 60 años.
4: ¿Cómo te van a superar? Nadie. Todo lo que estás contando que hiciste, Mona, sos un...
5: Esperar mucho, mucho.
0: Bueno, ahí está un poquito de lo que cuenta Jiménez, un poco los Martín Fierro. Los Martín Fierro de la música, y por suerte cabe destacar que fue una iniciativa de Colorete. Hay que darle mucho, mucho mérito, porque el cuarteto no ingresa dentro de la música tropical. El cuarteto no entra de la música tropical, es un género aparte. La música tropical viene con influencias del norte, tiene mucho de la cumbia, tiene mucho tambor. El cuarteto tiene esa influencia, pero al ser una mezcla de la tarantela y el paso doble, y al ser gestado en Córdoba, se lo reconoce, no fue, me atrevería a decir, fuera de la música tropical. Lo vamos a definir eso. Ok. Está entrando Ulises. Ulises Bueno en estos momentos. Bueno, gala de los Martín Fierro, chicos. Seguramente van a ver toda la cobertura a través de las redes sociales de Radio Popular.
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0: Y que aprendan los porteños. ¿Cómo se hace música? Conra, querido, ¿cómo va? Aquel cachi, sigo en la carpintería laburando a full. ¿Me pones Extraña Dama de Jiménez para cerrar? Abrazo grande y fuerte. Extraña Dama sos, que me hagas sin querer. La la la la, te quiero sin querer. ¿Qué timas?
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0: Hola, chicos, gracias por poner Leo Matioli. Soy la gringa.

0: Francisde, Lara, hola.
1: Hola, Conrado. Un saludo a mi hermana que recién venimos de Trota, decirle que se prepare unos mates, que la quiero mucho.
0: Vamos nomás, preparándose los mates.
1: Bueno, soy Paula Pregot, de sí. San José la Dormida, y mandarle saludo a mi hermana María Victoria Pregot.
0: Qué lindo, saludos a toda la gente de San José de la

0: grandotes. Hola, Conra. Te habla la pareja de un camionero. Mandale saludos a mi pareja Nahuel, que está volviendo a Río Cuarto y lo va escuchando. Son su compañía. ¡Qué lindo! Hola, Conra. Acá haciendo unos tallarín, escuchando la radio. ¿Tallarines caseros? ¿O unos tallaron? Quiero saber. Quiero que me cuenten. ¿Qué me mandan acá?
1: Desde Buenos Aires.
0: Hola.
1: El Tigre. Con el corazón siempre en Córdoba y en Santa Rosa.
0: Mirá.
1: Me preguntás que cómo se corta la semana, mirá. Acá
0: no.
1: Estamos con el Luigi.
0: Mirá el video que me manda. No.
1: Pollito.
0: Caminota a la parrilla.
1: Y que se funda, papá.
0: No.
1: Acá estamos con la familia. Qué lindo escucharte, Conra. Acá estamos con todas las chicas.
0: Che.
1: Saludos.
0: ¿Y qué se están haciendo una trencita las chicas? Ahí me mandan una foto. Y qué lindo, che. El Gonza Gauna. Me manda un videito el Gonza, cómo corta la semana. Tiene un fuego prendido. Un pollito a la parrilla, por Dios.
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0: Hola, Conra. Hacé el retro con Orly. Hace 30 años atrás nadie daba ni 2 pesos por Orly. Hoy mata palo a varias bandas. Son una masa. Pon otro tema de los Orly. Ah, bueno, un defensor de los chicos Orly.

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2: Me llega un mensaje por acá, 20:54. Tenemos que ir al artista de la semana en un ratito. Ya voy con novedades. Seguimos repasando la gala de los Martín Fierros. Veo a Luke Ra, elegante, Ángela Leiva. Ángela Leiva está un poquito con carita como de enojada. Pero bueno, no sé, ya le vamos a estar preguntando. Me pone por acá, hola maestro. Quiero que lo definamos juntos y me van a saber decir si estoy equivocado o estoy en lo cierto. Hola maestro, pasa un buen cuartetazo. Te escucho de La Chispa, provincia de Santa Fe. Estoy haciendo un estofado de pollo. Si no me equivoco, este tema salió en un disco que estaba plagado de éxito. ¿Esto será un cuartetazo?

Por supuesto, qué pedazo de disco. Sebastián, en cuerpo y alma. Tengo el vinilo, ¿eh? A ese vinilo lo tengo dentro de mí. Sí, sí. Dicen que soy un pirata. Quédate hasta el amanecer. Paren esa chica. Dime si esta carta es mentira. Por Dios, no me la nombren. Me entrego en cuerpo y alma. Si te gusta a ti, también me gusta a mí. Tú sabes que todo es verdad. Ámame como lo haces en mis sueños. Dicen que soy un león. Te dije que era un disco lleno, lleno de éxitos. Hola, maestro. Ah, ya lo leí este. Hola, Conra. Mira el regalo del Día de la Madre que me hizo mi hijo Ulises. Yo lo amo. Soy Vale. A ver. ¡No! Le voy a decir como le decía un amigo mío en el barrio. Un cara de enchufe. Así le dicen, un cara de enchufe. Un lechoncito para comer el domingo. Hola, Conrado. Te escuchamos desde la fábrica Cauplas. Te escuchamos escondida. Yo nombré la fábrica. Te escuchamos escondida porque no nos dejan usar auriculares. Nos podrán pasar el vicio de la mona. ¿Cómo lo van a hacer escuchar escondido? ¿Cómo le van a hacer esa maldad? Sin ti no soy nadie. Ay, me mandan una foto de cuatro leñas puestas como si fuera una chocita en forma de triángulo. Así me espera el Seba Novau en Pilar, me pone. Mira vos, qué bien que anda la gente. Qué bien que anda la gente. O sea que se va para Pilar y se va a comer y va a prender un fueguito. Mira vos, para vos, Mauri. No lo quemo porque, mirá, lo tengo al frente. Va corta la semana y la semana ya es corta.